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0: noches, bienvenidas y bienvenidos a este programa del 23 de agosto en la Hora Nacional. Hoy tenemos mucha música y talento para ustedes. Gracias por acompañarnos una semana más.
1: Les vamos a platicar sobre la estrategia de atención a las causas con programas de educación, empleo, deporte y participación comunitaria.
0: Les presentaremos a los 7 semifinalistas de México Canta 2 que viven en nuestro país. Escucharemos sus canciones y hablaremos también de las oportunidades que hay para las juventudes.
1: Además, les hablaremos de los resultados históricos de la delegación mexicana de los Juegos Centroamericanos y del Caribe. Fueron 167 medallas de oro, 125 de plata y 115 de bronce.
0: Y tendremos un nuevo flashazo del bienestar sobre el apoyo para personas que perdieron su empleo.
1: Además, recordaremos a una grande de la música, Chavela Vargas. Empezamos.
0: El pasado 12 de agosto se conmemoró el Día Internacional de la Juventud y a propósito de esto, hoy vamos a platicar sobre la estrategia de atención a las causas de la violencia, lo que se está haciendo con las y los jóvenes y también de otros programas.
1: Por ejemplo, Jóvenes Transformando México, que ofrece opciones relacionadas con educación, empleo, deporte y participación comunitaria.
0: También está Jóvenes Unen al Barrio, en el que participan más de 6.000 jóvenes en actividades como recuperación de espacios públicos, elaboración de murales y acciones comunitarias.
1: Y también está Jóvenes Construyendo el Futuro, que ha vinculado a más de 400.000 jóvenes con empresas e instituciones para que puedan adquirir capacitación y experiencia laboral.
0: El deporte también forma parte de estas acciones. Por ejemplo, el pasado 16 de agosto se realizó la clase nacional de box Puños de Transformación con 107 sedes en todo el país.
1: Y con Boxeando por la Paz participan cada semana casi 7.000 personas en más de 100 gimnasios de 15 estados. Además, el pasado 29 de julio, Tequios por la Paz reunió a más de 500.000 de participantes.
0: Durante agosto también se llevó a cabo la Jornada Nacional Ser Joven, con actividades en las 32 entidades. Además, los festivales por la paz han reunido a más de 2.6 millones de asistentes.
1: Otro punto es la recuperación de espacios públicos. Con las ferias de paz se han recuperado más de 446 espacios para que vuelvan a ser utilizados por las comunidades.
0: Y en el Tianguis del Bienestar, más de 420.000 personas han recibido bienes de primera necesidad en 35 municipios y más de 800 comunidades.
1: También está el desarme voluntario y canje de armas. Desde octubre de 2024 hasta el 10 de agosto de este año, se entregaron voluntariamente y de manera anónima más de 12.000 armas de fuego.
0: Y hay otro dato interesante. Más de 13.000 juguetes bélicos han sido intercambiados por juguetes didácticos para niñas y niños. La próxima sede será Tzintzuntzán, Michoacán.
1: Finalmente, estas acciones también incluyen servicios y trámites. En todo el país se han realizado más de 8 millones con atención directa a cerca de 4.8 millones de personas.
0: En estas actividades participan 53 dependencias federales, además de autoridades estatales y municipales.
1: Son acciones que abarcan distintos frentes: oportunidades para jóvenes, deporte, cultura, recuperación de espacios y servicios y prevención.
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el grupo más importante de la música norteña en la historia, así como nuestros semifinalistas, los hermanos Hernández, fueron jóvenes que con trabajo, esfuerzo y mucho talento lograron convertir a los Little Tigers, como los bautizó un oficial de migración, en unos verdaderos gigantes de la música nacional. Los Tigres del Norte demuestran que las y los jóvenes mexicanos tienen garra y pasión, y sobre todo representan al pueblo con canciones como La Jaula de Oro o De Paisano a Paisano, con las que le dieron voz a los migrantes, musicalizaron sus miedos, intereses

0: la agrupación nacida hace 57 años en Rosa Morada, Sinaloa, será reconocida por el Consejo Mexicano de la Música por su gran trayectoria, así como su aportación y fomento a la cultura nacional. Los Tigres del Norte han vendido más de 60 millones de discos, han obtenido 6 Grammys y 12 Grammys Latinos. Tienen su propia estrella en el Paseo de la Fama de Hollywood y cada 9 de febrero se celebra su día en San Francisco. Pero lo más importante de todo es que los Tigres del Norte son la voz del pueblo y están en México Canta. 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
1: La música mexicana tiene una gran capacidad para contar quiénes somos. Está presente en las celebraciones, en las despedidas, en las reuniones familiares y también en esos momentos en los que una canción parece decir exactamente lo que sentimos.
2: Hoy vamos a conocer a los 7 semifinalistas de México Canta 2 que viven en nuestro país y todos comparten algo: las ganas de hacer que la música mexicana pueda dialogar con nuevas generaciones sin perder sus raíces.
1: Empezamos esta selección musical con una canción que prácticamente forma parte del ADN de la música mexicana. Vamos a escuchar El Rey, interpretada por José Emiliano Macías, uno de los semifinalistas de México Canta 2. Es una oportunidad para escuchar cómo una nueva generación se apropia de un clásico y lo lleva a su propia voz.

Ahora llega Fátima Cuevas con Paloma Negra, otro de los grandes temas de la canción mexicana. Es una canción que está muy asociada al desamor y a esa manera que tenemos de convertir las emociones en música.

0: Muchísimas gracias.
1: México hizo historia en los Juegos Centroamericanos y del Caribe 2026. La delegación mexicana ganó 407 medallas, 167 de oro, 125 de plata y 115 de bronce. Un número récord que le permitió conseguir el tricampeonato centroamericano.
2: Y hay un dato interesantísimo. Las mujeres mexicanas ganaron 198 medallas, entre ellas 83 de oro. Detrás de cada una hay horas de entrenamiento, disciplina, preparación y también el acompañamiento de familias, entrenadores y equipos multidisciplinarios.
1: De acuerdo con la CONADE, estos resultados son producto de un trabajo de preparación de alto rendimiento. Para este ciclo se destinó una inversión de más de 1,000 millones de pesos para la preparación y también la clasificación de los atletas.
2: Y esto no se acaba aquí. Los deportistas ya tienen la mirada puesta en los próximos retos. Lima 2027 y los Juegos Olímpicos de Los Ángeles en el 2028. El clavadista Osmar Olvera, por ejemplo, habló de la importancia de tener preparación física y equipos especializados para seguir creciendo.
1: También están historias como la de la boxeadora Guadalupe Sherlyn Torres Tavares, que mencionó que el boxeo va mucho más allá del ring. Enseña disciplina, respeto y carácter. Y además, cada medalla representa justo eso, años de esfuerzo que se convierten en victorias.
2: También estuvo Fernando Parroquín Delfín, que consiguió medallas en ecuestre y describió representar a México como uno de los mayores honores de su vida.
1: Además, se anunció que esta vez habrá estímulos para cada una de las medallas obtenidas por atletas y entrenadores en competencias internacionales.
2: Así que 407 medallas no son solamente un número, son 407 momentos de esfuerzo, disciplina y perseverancia que pusieron a México en lo más alto del medallero centroamericano y que marcan el camino hacia los próximos eventos deportivos.

victorias que se gritan y hay otras que se cantan. Porque cuando México gana, buscamos nuestra bandera y el corazón empieza a cantar. En estos Juegos Centroamericanos y del Caribe, México hizo historia. 407 medallas, 167 de oro, 125 de plata y 115 de bronce. El mejor resultado de nuestra historia en estos Juegos y un tricampeonato que habla del talento, disciplina y años de trabajo. Cada vez que nuestra bandera hundió en lo más alto, no fue solo una victoria, fue una serenata para México. Gracias a cada atleta, entrenador y miembro de esta delegación por demostrar que México puede llegar muy lejos. El siguiente objetivo, Lima 2027, con la misma bandera, el mismo orgullo y México siempre.

0: sonoro rugido.
1: Seguimos con Música de México Canta 2 y ahora escucharemos a Luna López, semifinalista que interpreta Ya lo sé que tú te vas. Esta canción demuestra que las nuevas generaciones también pueden encontrar su propia identidad dentro del repertorio de la música mexicana.

momento de escuchar a Dylan Morales, quien llega con Como quien pierde una estrella, una canción que se convirtió en referencia de la música popular mexicana. Vamos a escuchar esta interpretación de uno de los 7 semifinalistas que siguen avanzando en México Canta.

0: Muchísimas gracias.
1: Y seguimos con Isabel Piñeiro, una nueva voz en este concurso que busca impulsar el talento mexicano. Ella interpreta una canción que ha cruzado generaciones. No me queda más.

0: Muchísimas gracias, presidente.
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3: Y seguimos conociendo el talento joven de México con Brian Soto, semifinalista de México Canta 2, que interpreta Florita del Alma. La música mexicana también se mantiene viva cuando una nueva generación la escucha y la

0: Muchas gracias.
1: Cerramos este bloque musical con Grecia Delgado y Aires del Mayab, una canción que nos conecta con la península de Yucatán. Porque hablar de música mexicana también es hablar de la enorme diversidad regional que hay en nuestro país.

0: Hay lugares que guardan documentos que forman la memoria de un país. El Archivo General de la Nación tiene su sede en el histórico Palacio de Lecumberri, un espacio que durante buena parte del siglo XX funcionó como prisión y que fue transformado para cuidar uno de los acervos documentales más importantes de México.
1: El antiguo Palacio de Lecumberri se convirtió en un espacio dedicado a conservar, organizar y poner a disposición de la sociedad documentos fundamentales para conocer nuestra historia. Vamos a ver y a escuchar la cápsula que nos preparó Orlando Abad.
2: Nos encontramos en un edificio histórico de México. Es un edificio de principios del siglo pasado que funcionó como penitenciaría de la Ciudad de México hasta la década de los 70 y que a partir de la década de los 80 es sede del Archivo General de la Nación. Un lugar impresionante que guarda tantos y tantos secretos que sería casi incontable en un solo día. Pero hoy nos dedicamos a conocer un poco más de este sitio y de su misión en el presente. Por favor, acompáñenos a ver esta entrevista y a ver qué aprendemos. Como cada que salimos a visitar México, llegamos a lugares sorprendentes y maravillosos en la hora nacional. Hoy estamos en el Archivo General de la Nación, en el Palacio de Lecumberri, un lugar histórico por demás para nuestra nación y para nuestra historia, pero vamos a platicar con el que sabe. El doctor Rodrigo Moreno Elizondo, que es el subdirector de acceso y atención al público, como ustedes, como nosotros, que nos metieron, miren, hasta el fondo de la casa aquí en el Archivo General de la Nación. Muchas gracias, doctor. ¿Cómo está?
3: Orlando, es un gusto estar con ustedes y estar con su auditorio.
2: ¿Cuál es la importancia de tener un archivo general en México?
3: El Archivo General tiene múltiples funciones sustantivas. Entre ellas están garantizar la correcta organización y administración de archivos en el país. Es decir, que se encarga de acompañar a las instituciones públicas, incluso particulares, que necesitan tener correctamente organizada su información para garantizar el acceso a la misma y, por lo tanto, su utilidad. Y eso acompaña a la administración pública, pero también a lo interno tiene la responsabilidad de custodiar un gran acervo histórico que contiene la memoria documental del país desde el siglo XVI hasta el presente.
2: Aquí están los sentimientos de la nación, entre muchos otros. Platíquenos algo de esos datos sorprendentes que podemos encontrar aquí.
3: El Archivo General de la Nación tiene una historia larguísima. Desde la época colonial se empiezan a generar documentos. Sin embargo, no existía propiamente una cultura de organizar y administrar estos documentos. Hasta finales del siglo XVIII ya se dan cuenta las autoridades que había que tenerlo organizado. Había algo que se llamaba la Secretaría de la Cámara del Virreinato. Y ahí se tenían organizados papeles administrativos de la colonia. Entonces se crea el primer archivo, el Archivo General de la Nueva España. Después esa administración cambia en la época independiente. En agosto de 1823 se decide crear el Archivo General y Público de la Nación, que es, digamos, el antecedente de este Archivo General.
2: Oiga, a finales de los 70, 77, por ahí se dijeron, ya no cabemos, necesitamos otro lugar. Platíquenos cómo fue esa transición, porque, bueno, ahora ya se ve todo muy bonito, pero aquí era un lugar donde la historia fue muy oscura.
3: Claro, este archivo ha estado viajando. En el primer momento del siglo XVIII estaba en Palacio Nacional. Como no cabía todo el documento ahí, se mandó una parte a lo que es el convento de Santo Domingo. Entonces, como justamente no cabía, decían, bueno, necesitamos buscar un lugar idóneo. Había una parte en algo que se llamaba el Templo de Guadalupe, que era la Casa
2: Tacubaya,
3: María.
2: ¿No?
3: Tacubaya.
2: Claro.
3: Estuvimos un tiempo en lo que hoy es el Munal, el ex Palacio de Comunicaciones y Obras Públicas. Ahí del año 73 al año 82 fue nuestra casa, digamos. En 1976 cierra esta penitenciaria, en agosto. En el 77 se decreta que se tiene que convertir en el Archivo General. Había que remodelarlo. Se logra, se remoza, se quita, digamos, todo lo que tenía que ver con la penitenciaría. Y en agosto del 82 se hizo un gran evento para inaugurar esto que sería la casa definitiva hasta este momento del Archivo General de la Nación.
2: Hoy podemos venir a visitar, podemos venir a consultar. ¿Cómo le hacemos, Doc?
3: La gente puede venir al Archivo General de la Nación a recorrer la exposición permanente. Hay documentos emblemáticos como el Acta de Independencia de 1821, las constituciones de 1824, 1856, 17, van a poder ver la historia de la institución y a la vez las funciones sustantivas, todo el equipo de archivistas y de especialistas que hacen posible que la memoria siga viva.
2: Doctor, muchísimas gracias por acompañarnos en la Hora Nacional.
3: Muchísimas gracias por la invitación.
2: Y nosotros seguiremos caminando, recorriendo y conociendo lugares mágicos, maravillosos e históricos como este Palacio de Lecumberri, hoy Archivo General de la Nación.
1: Hay voces que no solamente interpretan canciones, se convierten en parte de la memoria de un país. Ese es el caso de Chavela Vargas.
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1: Nacida en Costa Rica el 17 de abril de 1919, pero muy vinculada con México, país que adoptó como propio y cuya cultura llevó por escenarios de América Latina, Europa y Estados Unidos.
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0: Chabela apareció con su poncho, su guitarra y una voz que no necesitaba adornos para transmitir dolor, libertad y desamor. Su interpretación convirtió canciones como Paloma Negra, La Llorona y Un Mundo Raro en verdaderos himnos. Vamos a conocer más sobre ella en la siguiente cápsula.
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5: María Isabel Anita Carmen de Jesús Vargas Lizano, más conocida como Chabela Vargas, nació el 17 de abril de 1919 en San Joaquín de Flores, Costa Rica. Tras la separación de sus padres, quedó al cuidado de sus tíos, en un entorno marcado por carencias económicas. Desde pequeña descubrió su vocación.
6: Amaba la luna, amaba el sol, y como me crié dentro de la verdad de la naturaleza, nací cantando. Desde que nací, canté.
5: Impulsada por un deseo de libertad e independencia, entre 1933 y 1936 se trasladó a México para cambiar el rumbo de su vida.
6: México tiene un lugar para los extranjeros, tiene un encanto extraño. Es México la palabra divina, la palabra mágica, la palabra sabia.
5: Con el tiempo se nacionalizó y convirtió su mexicanidad en uno de los rasgos más profundos de su identidad artística. Aquí comenzó a interpretar canciones rancheras y boleros, música tradicionalmente masculina. Poco a poco, incorporó a su repertorio obras de destacados compositores mexicanos como José Alfredo Jiménez, Cuco Sánchez, Álvaro Carrillo, Tomás Méndez y Tata Nacho, cuyas obras contribuyó a inmortalizar. La intensidad emocional con la que interpretaba cada canción daba al público una experiencia profundamente íntima y conmovedora. A partir de su éxito con la canción Macorina, en 1952, su voz recorrió toda América Latina. En 1961 grabó su primer disco LP, Noche Bohemia, e inició una prolífica carrera discográfica. También llegó al cine. En 1967 participó como actriz en la película La Soldadera de José Bolaños. Colaboró en distintas producciones como intérprete musical, tal fue el caso de la película Frida, de Julie Taymor. Asimismo, Pedro Almodóvar incluyó varias de sus canciones en sus películas. Chabela recibió numerosos reconocimientos tanto en México como en el extranjero. En 1975 se alejó de los escenarios, pero a finales de la década de 1980 reapareció y en 1995 se presentó por primera vez en el Palacio de Bellas Artes. Ya en la madurez, Chabela habló abiertamente de su homosexualidad, convirtiéndose también en un referente para la comunidad LGBT latinoamericana. Ofreció su último concierto en Madrid en julio de 2012. Poco después regresó a México, donde murió el 5 de agosto de 2012. Su voz continúa conmoviendo a nuevas generaciones.

0: Para terminar esta primera parte de la Hora Nacional, queremos cerrar con una frase de Chavela Vargas. Hay que llenar el planeta de guitarras y violines en lugar de tanta metralla.
1: Esta frase resume mucho de lo que fue su vida. Fue una mujer que se rodeó de música, que decidió vivir con intensidad, enfrentar sus miedos y mantenerse fiel a sí misma. Que su historia nos recuerde que la vida también se trata de vivirla plenamente y sin violencia.
0: Y como cada semana queremos mandarle un saludo a todas las personas que nos ven y nos escuchan. Un abrazo hasta Aguascalientes para Miguel Carrera, para Alicia BFG y a Patricia Paredes en Calgary, Canadá. Gracias por acompañarnos desde tan lejos.
1: También saludamos a María Elena en Chihuahua, José Luis en Sonora, Rocío en Sinaloa, Fernando López en Durango, para Verónica Corona en Jalisco y Carlos Muñoz en Nuevo León.
0: Y si quieren seguir escribiendo, pueden seguir a la Hora Nacional Oficial. Estamos en YouTube, Facebook, Instagram, TikTok, X, Spotify y en el número 5534-834239.
1: Y también nos pueden mandar un correo electrónico a lahoranacional@segov.gov.mx.
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1: Hola, ¿qué tal? Bienvenidos a la Hora Nacional. En esta ocasión me acompaña una compañera de mil batallas, mi queridísima América Magaña. ¿Cómo estás, América?
2: Y de muchos años, Vitito. De verdad, qué gusto, qué placer estar con todos ustedes una vez más. Gracias por la invitación.
1: Al contrario, gracias por aceptar estar con nosotros. Y platícame, ¿quién es América Magaña para empezar? Yo lo sé perfectamente, pero quiero que lo sepa la gente que te ve y te escucha.
2: Pues fíjate que me dedico a las relaciones públicas, a la comunicación estratégica. Por muchos años estuve atrás de un micrófono compartiendo información, compartiendo noticias, y entonces siempre tener esta oportunidad de compartir información en un espacio como este me llena de muchísima emoción. Hoy me dedico completamente a la comunicación estratégica y ahora sumergida en este mundo digital con la información para compartir oportunamente en el ámbito institucional, pues es un reto gigante, Beto, increíble. Pero de comunicación, al fin y al cabo.
1: Nos tocó ser esta generación que aprendimos a hacer comunicación en los medios convencionales y esa transición a lo digital que fue aceleradísima, ¿no?
2: Increíble. Además, yo me siento muy afortunada de estar en esta época compartiendo información, analizando y comprendiendo los nuevos canales de comunicación, porque sí siento que es un privilegio en la historia de la humanidad. Nunca antes ha habido tantas herramientas para compartir información, para poder persuadir, para poder conseguir cosas a través de estas herramientas que nos vuelven locos todos los días, porque todos los días cambian, Beto. Pero bueno, padrísimo. Este mundo es increíble.
1: Ameriquita, bueno, pues hoy es un día muy especial y es que acabamos de pasar el Día del Bombero, que son nuestros héroes, muchas veces anónimos.
2: Sí.
1: Gente que entrega su vida y entrega su dedicación a rescatar a otras personas, a estar dispuestos a dar su vida por la de los demás. Y hoy queremos hacerles un gran reconocimiento en este su día tan especial.
2: Pues vámonos directo. Fíjate que pensar en un uniforme de bombero, a veces pensamos nada más un incendio, pero ¿qué hay detrás de ese uniforme? Hay una familia, hay muchas horas de preparación, un gran reconocimiento para ellos.
1: Y un gran compromiso. Vamos a conocer más de nuestros bomberos.
3: Cada 22 de agosto, México reconoce a quienes hacen del valor, la solidaridad y el servicio una forma de vida, las y los bomberos. La historia de los cuerpos de bomberos en nuestro país se remonta al siglo XIX. Uno de los primeros registros corresponde al puerto de Veracruz, donde en 1873 se estableció un cuerpo organizado para atender incendios y proteger a la población.
4: Así es, pues mira, como historia yo creo que lo tenemos desde el tiempo de la Revolución. Ya por ahí había algunos vestigios de alguien que se dedicaba como a cuidar esa parte de ayudar en diferentes, porque Aguascalientes tiene historia de muchos incendios o daños en esos incendios grandes, como cualquier ciudad incipiente, ¿no?, donde se generaban ciertos incendios y daños. Improvisar como siempre se había hecho, ¿no? Tratar de improvisar. Alguien tenía alguna pipa para riego y por ahí pedían una bombita y con eso hacían para llegar a ciertos incendios. Llega el primer vehículo de bomberos a Aguascalientes, que es la abuelita, que la puedes ver aquí en nuestras instalaciones, pero también no se daba como lo tenía seguridad pública, pero lo ocupaban cuando había algún evento, pues se quitaban el uniforme de policías y se iban y ponían la chamarra de bomberos y no estaba como bien establecido esos servicios, ¿no?
3: Desde entonces, su labor ha ido mucho más allá de apagar las llamas. Están presentes en accidentes, rescates, inundaciones y emergencias, siempre dispuestos a acudir cuando más se les necesita.
5: Mi nombre es Carla Cornejo, pertenezco aquí al Departamento de Bomberos Municipales. En sí me nació desde chiquitita porque en casita tengo a un bombero. De él me inculcó desde muy pequeña que ayudar a los demás pues es lo más agradable. Tocó el Día de la México. Llegamos, de hecho, íbamos en nuestro vehículo particular y de hecho los viales nos dejaban pasar y decíamos, somos bomberos, venimos a ayudar y todo. Pasamos, nos dejaron entrar, donde hay que apoyar y todo. Ahí me tocó la área de las casas. De hecho, me tocó todavía sacar personas de los domicilios. con una angustia de que en cualquier momento se iban a quemar.
6: Yo soy Oliver Josué González. Me trajo acá buscando las sensaciones que produce salvar las vidas, ¿verdad? Pues sí, buscar servir de algo es lo que me trajo acá. Yo me di cuenta por redes sociales, vi la convocatoria y no pensé mucho, me vine y quedé. Desde que suena el timbre, se eriza la piel, mire. Y salimos con todo y en nombre sea de Dios, ¿verdad? Nos vamos equipando y cuando bajas y ves la cara de las personas que te ven como la esperanza, el que vino a resolver nuestro asunto, te vas y la gente es muy agradecida. Eso me gusta mucho de las personas. Donde quiera que te ven, te tratan bien, te respetan.
3: Hoy, en el Día del Bombero, reconocemos a mujeres y hombres que con preparación, disciplina y valentía ponen su propia seguridad al servicio de los demás. A todas y todos ellos, nuestro respeto, gratitud y reconocimiento.
4: Ahorita al 100, ¿por qué? Porque por todo el apoyo. Nunca en mis 33 años que tengo, nunca habíamos tenido tanto apoyo, tanto cambio de personal, tanto aumento personal, tanto... ahorita este mes llegan camionetas, el próximo llegan las cisternas, el próximo mes llegan las máquinas, o sea, todo lo que habíamos soñado como bomberos y como servidores públicos se nos está cumpliendo y es algo que basado en mucho trabajo que hacemos.
5: Pero verlas con solo ayudarlas, sacarlas de los vehículos o atender su casa que se está incendiando y ver que tratar de salvar sus cosas que les han costado mucho, decir gracias, es como que dices, wow, o sea, es algo tan importante de uno, sentir esa paz y tranquilidad de que ya no va a crecer esa emergencia, pues.
6: Es mucha alegría y saber que tienes una responsabilidad, ¿verdad? El otro día me preguntaban qué sentía yo con el traje, pensando que iba a decir es muy pesado, es muy caliente y sí, todo eso. Pero también es como sentir el poder, ¿verdad? Sentir los poderes de que puedes hacer muchas cosas. Que haga ejercicio, que coma bien, que se mantenga en forma y que venga cuando es, que tenga disciplina y que para ver qué realmente quiere. Y aquí es bienvenido.
1: Bueno, pues mucho antes de que existiera el correo electrónico o la mensajería instantánea como la tenemos ahora, teníamos que recurrir al correo postal, América. Yo no sé si te tocó a ti escribir cartas.
2: Sí, sí.
1: A mí me
2: recibir,
1: tocó. Enviar, recibir y escribir.
2: Ajá, postales de cumpleaños, las que comprabas en la papelería. Yo sé que no estamos hablando de estas que cruzaban océanos, pero era tener esa emoción de esperar a que llegara una noticia o un mensaje, y eso construía...
1: Y aunque teníamos ya el teléfono convencional, la verdad es que hubo un tiempo en que era un servicio bastante costoso. Y pensar en una llamada internacional del otro lado del mundo, pues era carísimo. Entonces, cuando nos tocaba la posibilidad, la oportunidad de tener un familiar lejos, o amigos, o gente querida en algún otro país, de otro continente, pues nos dedicábamos a escribir. Escribíamos una carta donde narrábamos algo que nos había sucedido y lo enviábamos a través del correo postal. También ahí enviábamos alguna otra información o mensajería que necesitáramos por cuestiones de trabajo, pero habría que esperar, llevarlo a una oficina del correo, entregarlo, pagar tus estampillas,
2: pagar,
1: y que llegara al destino al que iba dirigido.
2: Es un poco como esa nostalgia que de pronto dan los libros, ¿no? Cuando dices, olerlos no es la misma sensación que tenerlo en digital. No es mejor ni peor, simplemente es distinto. Pero el valor de una carta creo que está también en el valor de la espera, Beto. De que no tenga que ser todo tan rápido e inmediato como estamos acostumbrados.
1: Como ahora lo es, sí. La verdad es que ahora podemos mensajear con cualquier persona en cualquier lugar del mundo en tiempo real.
2: Enterarnos de todo.
1: Y hacer una videollamada en ese momento y estar viendo a la persona. Había tiempos, hace no mucho, Hace unos cuantos años todo esto era impensable, inimaginable, porque no creímos que lo fuéramos a vivir. De hecho, las videollamadas eran parte de la ciencia ficción de nuestros tiempos de infancia y lo podías ver en alguna película de ciencia ficción que algún día sucedería, pero se veía muy lejano.
2: Totalmente.
1: Sin saber que estaba.
2: ¿Pero tú crees que perdimos algo con esa inmediatez?
1: Se pierde y se gana. Se gana la facilidad de estar en contacto de inmediato con las personas.
2: Puedes actuar más rápido.
1: Se pierde algo de romanticismo.
2: Sí, caray.
1: Pero vamos a conocer más del legado del Servicio Postal Mexicano.
7: Antes de que un mensaje pudiera cruzar el país en cuestión de segundos, hubo cartas que emprendían largos caminos a caballo, en diligencias, trenes y con el paso del tiempo en toda clase de vehículos. Detrás de esas historias está una institución que forma parte de la memoria de México, el Servicio Postal. Sus orígenes se remontan en la época colonial. En 1580, durante el Virreinato de la Nueva España, se estableció oficialmente el servicio de correos, con la finalidad de facilitar la comunicación entre los distintos territorios. Con los años, aquel sistema fue evolucionando junto con el país, hasta convertirse en una pieza fundamental para mantener conectadas a comunidades y familias. Después de la independencia, el correo pasó a formar parte de la nueva estructura del México independiente. Durante el siglo XIX, la expansión de los caminos y posteriormente del ferrocarril permitió que las cartas recorrieran distancias cada vez mayores y que el servicio llegara a más personas. Y así, entre estampillas, sobres, buzones y carteros, el correo se convirtió en parte de la vida cotidiana. Una carta podía llevar una noticia esperada durante semanas, un documento importante, una fotografía o simplemente unas palabras para alguien que estaba lejos. Cada 20 de agosto se conmemora la creación del Servicio Postal Mexicano, una institución que ha acompañado durante generaciones la evolución de nuestra manera de comunicarnos. Hoy vivimos en un mundo donde un mensaje puede llegar de un extremo del planeta al otro prácticamente al instante. Sin embargo, el correo conserva algo especial, la posibilidad de recibir entre las manos algo que alguien preparó, escribió y confió a un largo recorrido. El legado del Servicio Postal Mexicano no está solamente en los millones de cartas y paquetes que han pasado por sus manos. Está en las historias que ayudó a conectar, en los caminos recorridos por sus carteros y en los recuerdos que quedaron guardados dentro de tantos sobres. Porque al final, un cartero no entrega únicamente correspondencia. Entrega noticias, documentos, recuerdos y muchas veces un pedacito de la vida de alguien. Y quizá por eso, en una época acostumbrada a la inmediatez, una carta todavía tiene un encanto particular. Nos recuerda que hubo un tiempo en que comunicarse significaba esperar, y que algunas historias, después de recorrer todo un país, todavía encuentran la manera de llegar a casa.
1: Salvar o salvaguardar aquellos documentos que nos marcan como país, como nación, como raza, es algo muy importante. Y hoy queremos platicar precisamente del Archivo General de la Nación.
2: Pues es que imagínate, es como un guardián de tesoros, Beto, porque finalmente en todos esos documentos, no sé, me puedo imaginar actas muy importantes para decretos en nuestro país, diarios de personas. ¿Tú cuál te gustaría leer? O sea, ¿te has pensado algún día?
1: Mira, imaginado? Podrías encontrar en el Archivo General de la Nación los intentos de las primeras constituciones antes de llegar a la que actualmente sigue vigente, con todas las reformas que ha sufrido, sí, sí, sí. Porque a final de cuentas la Constitución es prácticamente un órgano en vida. Uh-huh. Pero conocer los esfuerzos previos son muy interesantes.
2: Por supuesto. O diarios de personajes históricos que ahí guardaban sus ideas. Es que sí, es un tesoro enorme.
1: Los planos de los grandes monumentos que tenemos, ¿no? De la construcción del Palacio de las Bellas Artes, por ejemplo, y saber cómo fueron planteados en un plano arquitectónico que seguramente tiene una copia en el Archivo de la Nación. Y tantas otras historias.
2: Y es que el valor de todo eso no está en el pasado de cuando se escribieron, sino en lo que significa en el futuro o hoy presente para nosotros, ¿no? Porque podemos entender lo que sucedió y construir de alguna manera nuestro futuro en ese entendimiento. Algo que también me parece súper interesante es poder imaginar qué necesitaríamos nosotros resguardar hoy para que dentro de 100 años se enteren y entiendan cómo vivíamos.
1: A veces en el presente no le damos importancia a lo que tenemos en nuestras manos, sí, y que en el futuro puede dar claridad de cómo se sentaron las bases para lo que después, totalmente, se desarrolla.
2: Eso me parece fascinante.
1: Por eso es tan importante el archivo, y el archivo en cualquier lugar, en una institución, pero para la nación, pues claro que es una joya mantenerlo. Es importante porque futuras generaciones pueden entender el porqué de las decisiones del pasado.
8: Cuando hablamos de la historia de México, pensamos en grandes acontecimientos, personajes y lugares. Pero detrás de cada uno de ellos, existen documentos que permiten conocer lo que realmente ocurrió. Cartas, decretos, mapas, fotografías, expedientes y testimonios que han sobrevivido al paso del tiempo. Para resguardar esa memoria, nació el que hoy conocemos como Archivo General de la Nación. Sus orígenes se remontan a la época de la Nueva España. El 27 de marzo de 1790, el virrey Juan Vicente Güemes Pacheco y Padilla, segundo conde de Revillagigedo, propuso crear un Archivo General de la Nueva España para reunir y organizar los documentos que se encontraban dispersos en las oficinas del gobierno virreinal. La intención era conservar aquellos papeles que contenían información fundamental sobre la administración y la vida de aquel territorio. Con la llegada de la independencia, aquella colección documental adquirió un nuevo significado. México necesitaba conservar los testimonios de su pasado, pero también organizar los documentos de la nueva nación. Así, el 23 de agosto de 1823, durante los primeros años de la República, Lucas Alemán impulsó la creación del Archivo General y Público de la Nación. A diferencia de su antecedente virreinal, sus documentos podían ser consultados también por el público. Desde entonces, el archivo comenzó un largo recorrido. Sus documentos pasaron por distintos espacios y enfrentaron

Central de México, el archivo, comenzó sus labores en este lugar el 27 de agosto de 1982. Construir un archivo no significa únicamente levantar paredes y colocar documentos en estantes. Significa organizar, clasificar, restaurar y proteger miles de historias para que puedan ser consultadas muchos años después. También implica incorporar nuevas tecnologías para preservar documentos y facilitar el acceso a la información. Ahí está la verdadera importancia del Archivo General de la Nación. En sus documentos podemos encontrar las huellas de nuestra sociedad, de nuestras instituciones y de las

Sago deja de ser solamente una historia que se cuenta. Se convierte en una herramienta para comprender quiénes somos y hacia dónde queremos ir. El Archivo General de la Nación es mucho más que un lugar donde se guardan documentos. Es la casa de una parte fundamental de la memoria de México para entender de dónde venimos en dónde.

0: Nos acercamos al final de esta hora nacional, pero yo quiero agradecerte mucho, América Magaña, que hayas aceptado esta invitación.
1: Siempre es una gozadera estar a tu lado, compartiendo micrófonos, compartiendo datos tan relevantes. Y Betito, espero no sea la última vez.
0: No, no, habrá muchas más. Y la verdad es que nos gusta en esta hora nacional resaltar, en este caso, nuestros héroes, como lo hicimos con los bomberos. Y resaltar también todas aquellas cosas que son importantes para Aguascalientes y para nuestra gente. Cosas que nos sirve conocer. En esta ocasión no te tocó nuestros recorridos que hacemos por comunidades y municipios de Aguascalientes, pero ya habrá otra en donde te vamos a acompañar.
1: Yo
0: puesta,
1: yo encantada, siempre
0: acompañar. A conocer más de los sabores y los colores de nuestra tierra.
1: Por supuesto, yo encantada, Beto, muchísimas gracias por la invitación.
0: No, gracias a ti. Y en esta ocasión queremos despedirnos con la música y nos trae la producción de La Hora Nacional al proyecto conocido como 1575.
1: A ver.
0: Una propuesta algo alternativa que esperemos que sea de su agrado. Y aquí todos tienen cabida.
2: Desde Aguascalientes surge una propuesta que apuesta por romper las fronteras entre géneros y explorar nuevas maneras de hacer música. 1575 es una banda experimental que toma elementos de la cumbia, el rap y otros estilos para construir un sonido propio, dinámico y difícil de encasillar.
3: ¿Qué onda, raza? Nosotros somos Proyecto 1575, él es Víctor Briseño y yo soy El Chaneque. Nosotros somos originarios de aquí de Aguascalientes, somos una banda de rap rock alternativo. Nosotros decimos que somos una banda de rap con instrumental mexicano. Estamos haciendo una amalgama de todos los conceptos de ser mexicano. Esta banda está basada totalmente en nuestra cultura mexicana y en la cultura hidrocálida. De ahí el nombre de nuestra banda, es homenaje al año en que se fundó la villa de Nuestra Asunción de las Aguas Calientes, que fue en 1575. Y nuestro maquillaje, nuestro vestuario, pues está basado también en la herencia artística de José Guadalupe Posada y de nuestros artistas mexicanos, así también como en las raíces prehispánicas que tenemos. A la hora de componer nuestras canciones, pues agregamos, está basado en el rap, en el albur, en la poesía, le metemos instrumentos de todo género, agregamos elementos de banda, de cumbia, instrumentos prehispánicos, de todo le metemos.
2: Su propuesta parte de la libertad creativa, mezclar ritmos, influencias y distintas formas de expresión para crear canciones que pueden llevar al público de un género a otro sin perder su esencia.
4: Todas las letras las hace Chaneque, pues utilizando recursos como el albur, como la poesía, y dándole esa candela, ese chusco del mexicano y del aguascalentense, del hidrocálido. Yo me encargo de hacer la música, hago la composición, los arreglos. También tenemos un productor que se llama Gustavo Sánchez. Básicamente Chaneque llega con una idea lírica y yo empiezo a jugar con instrumentos, con guitarra, con armónica.
2: En cada presentación, 1575 busca precisamente eso: experimentar, jugar con los sonidos y demostrar que la música no tiene por qué seguir una sola fórmula.
4: Con diferentes instrumentos no nos cerramos a que tenemos que sonar así, a que solo podemos utilizar este instrumento. Utilizamos lo que queremos, jugamos, intercalamos cosas y surgen cosas muy interesantes.
3: Bueno, ahorita tenemos en puerta la presentación de un video musical que grabamos en el Salar de Uyuni, en esta gira que tuvimos, y pues seguimos produciendo, estamos produciendo. Ahorita tenemos también algunas presentaciones privadas y en otras ciudades para algunos festivales. Entonces seguimos produciendo y produciendo.
4: Este año vienen esas cosas importantes. Estrenamos esa canción, estrenamos un videoclip con otra nueva canción y pues tenemos en puerta, yo creo que mínimo unas 8 nuevas canciones.
2: Con una identidad que se construye a partir de la diversidad musical y la escena local, la agrupación se abre paso desde Aguascalientes con una propuesta que invita a escuchar sin prejuicios y a descubrir qué ocurre cuando distintos géneros se encuentran en un mismo espacio.
3: Bueno, raza, a continuación les vamos a presentar nuestra canción, nuestro primer sencillo, Los Hijos de Don Vargas. Encuentran esa canción en todas las plataformas con su video oficial en YouTube. Ese video lo grabamos aquí en Aguascalientes en diferentes puntos de la ciudad y cerramos el video con unas grabaciones que hicimos sobre el Puente Bicentenario. Entonces, por favor, chequen nuestros videos, denos like y síganos. 1575 representa.
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0: escuchado a alguien decir "me cayó la solitaria" y no sabías si era un chiste o algo real? Pues es muy real. La solitaria es un parásito que puede medir hasta 7 metros de largo. Imagínate un gusano del tamaño de un poste de luz viviendo dentro de tu intestino. Pero lo más preocupante no es eso. Lo peor ocurre cuando sus larvas llegan al cerebro. Su nombre científico es Tenia solium y su ciclo de vida es un viaje complicado entre cerdos y humanos. Todo empieza cuando un cerdo criado en traspatio y sin control sanitario come algo contaminado con heces humanas que contienen huevos del parásito. Dentro del cerdo, esos huevos se convierten en larvas que se alojan en los músculos. Si una persona come esa carne cruda o mal cocida, las larvas llegan a su intestino, se pegan a la pared y crecen hasta convertirse en el gusano adulto, la famosa solitaria. Eso se llama teniasis. Pero si lo que una persona ingiere no son las larvas, sino los huevos del parásito, por agua o alimentos contaminados, el asunto se pone grave. Las larvas pueden viajar por la sangre y alojarse en músculos, ojos o, en el peor de los casos, en el cerebro. A eso se le llama cisticercosis. Y cuando llega al cerebro, se convierte en una neurocisticercosis, la forma más peligrosa. Puede provocar epilepsia, dolores de cabeza intolerables e incluso la muerte. De hecho, es la primera causa de epilepsia adquirida en adultos en muchas regiones del mundo. Este parásito tiene un truco maestro. Es capaz de engañar al sistema inmunológico, transformando la respuesta inflamatoria del cuerpo en una respuesta antiinflamatoria que le permite vivir años dentro de los tejidos sin causar síntomas. Es como un intruso que entra a tu casa, desactiva la alarma y se queda viviendo ahí sin que te des cuenta. El problema está ya cuando la larva muere, ya sea por medicamentos o por edad, y libera sustancias que desatan una inflamación brutal en el cerebro. Paradójicamente, muchas veces los síntomas más graves no los causa el parásito, sino la propia defensa del cuerpo al intentar eliminarlo. En México, los casos de cisticercosis han bajado mucho en las últimas décadas. Hoy se reportan menos de 300 al año, pero la enfermedad no ha desaparecido. La Organización Mundial de la Salud la tiene entre sus prioridades de eliminación para América hacia 2030. Y es que persisten comunidades donde la falta de agua potable, el manejo inadecuado de excretas y la crianza de cerdos sin control sanitario mantienen vivo el ciclo del parásito. Mientras tanto, se investigan moléculas del parásito que podrían convertirse en blancos para terapias más precisas, que ataquen al invasor sin desatar la tormenta inflamatoria. Erradicar la cisticercosis no depende solo de eliminar un parásito, sino de transformar las condiciones que le permiten existir. Cocinar bien la carne de cerdo, lavarse las manos, tener acceso a agua limpia, suena sencillo. Pero para millones de personas en México todavía no lo es. La lucha contra la solitaria es una lucha contra la desigualdad. Con información de la doctora Lucía Jiménez García, de la Facultad de Medicina de la UNAM. Les saluda Mónica Genis.
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3: la alimentación de nuestras mascotas es fundamental y no cualquier sobre les puede proporcionar los nutrientes que necesitan. Frente a tantas opciones en el anaquel, ¿estás tomando la mejor decisión para tu Michi o solo te dejas llevar por el empaque? Quédate para conocer el estudio de calidad de alimento húmedo para gato.
4: Revista del consumidor.
5: Cuando abres esa lata o sobre que tanto le gusta a tu gato, ¿tienes claro qué le está sirviendo exactamente en su plato? Aunque lo veas durmiendo en el sofá, tu gato es un cazador innato. Su cuerpo ágil y flexible, sus garras retráctiles y sus sentidos tan desarrollados lo convierten en un depredador por naturaleza.
3: Para mantenerse sano requiere una dieta equilibrada que le aporte elementos esenciales como agua, proteínas, grasas, carbohidratos, vitaminas y minerales.
5: En el mercado podemos encontrar dos clasificaciones de alimento húmedo para gato, los que proporcionan una nutrición completa y balanceada y los que funcionan como complemento. Los alimentos balanceados y completos están formulados con proteína animal, granos de cereales, proteína vegetal texturizada, vitaminas y minerales.
3: En cambio, los complementos se elaboran principalmente con productos cárnicos, añadiendo un alto contenido de grasa para mejorar su textura y su sabor. Y para que sepas exactamente qué le está sirviendo a tu Michi, el Laboratorio Nacional de Protección al Consumidor analizó distintas presentaciones de alimento húmedo.
6: Analizamos 54 muestras de alimento húmedo para gato. Entre ellas, se incluyeron opciones para gatos, gatitos, gatos mayores de 7 años y gatos con necesidades especiales.
5: Para saber qué contiene cada producto, se verificó que todas las muestras presentaran su información comercial y cumplieran con la cantidad de contenido neto declarada en su empaque.
3: En la parte nutricional, se determinó el nivel de grasa, proteína y carbohidratos. Además, se midió cuánta agua hay en los productos.
5: También se analizó el aporte de fibra y se calculó el aporte calórico por cada 100 gramos de producto.
3: ¿Cómo le fue a las marcas analizadas?
6: Entre los resultados más interesantes, encontramos que todos los productos cumplían con el contenido neto y que además contaban con el registro de Senasica. El alimento para gato, además de contener las grasas, proteínas y carbohidratos, incluyen aminoácidos como la taurina y la arginina, que son necesarios para los gatos ya que ellos no producen las cantidades suficientes.
5: Recuerda que si un producto promete algo en su etiqueta, debe comprobarlo. Por ejemplo, Purina One Visible Nutrition con carne usa la leyenda supernutrientes, pero no pudo demostrar que realmente los contenga.
3: Y cuidado con las imágenes engañosas. El producto Grand Pet Carne Fresca muestra la foto de un filete de salmón en su empaque. Pero al revisar sus ingredientes, el salmón no está presente. Este tipo de gráficos puede confundir fácilmente.
5: Además, detectamos que 3 productos de la marca Grand Pet declaran tener más proteína de la que realmente te están vendiendo.
3: Y en cuanto a la humedad, Ghosty Fresco, Adult Tuna with Salmon y Grand Pet Natural Gourmet, receta de pescado a las finas hierbas, contienen más de la que reportan en sus empaques.
5: Finalmente encontramos 2 productos de la marca Grand Pet Kisha, que incumplen la norma oficial mexicana, ya que no presentan el símbolo de la unidad de medida para indicar su contenido neto.
3: No olvides que cada Michi es único.
6: Existen productos que están diseñados para cubrir las necesidades nutrimentales de todos los gatos, pero siempre es recomendable asistir al veterinario y que él determine si necesita una alimentación especial. En el Laboratorio Nacional de Protección al Consumidor trabajamos todos los días para orientar y brindar información a las y los consumidores para que tomen mejores decisiones de compra.
5: Una vez que hiciste la mejor compra y que ya estás en casa, el manejo del alimento es clave para aprovechar todos sus nutrientes. Para empezar, recuerda seguir las porciones sugeridas en la etiqueta. No olvides que una vez abierto el empaque, debes sellar la lata con una tapa de plástico o transferir el contenido a un recipiente hermético antes de refrigerarlo.
3: Si decides cambiar de marca, hazlo de forma gradual. Ve mezclando el producto nuevo poco a poco para evitarle cualquier problema digestivo.
5: Al final del día, leer las etiquetas, comparar opciones y conservar bien su alimento es la mejor forma de demostrarle amor a tu Michi.
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0: Bienvenidos, Mañanexos, lunes con actitud, agradecimiento de estar otra semana más, que hay trabajo y que por eso el día de hoy estamos nosotros madrugando, porque pues hay que cumplir, ¿verdad?
1: La neta es que sí, ¿verdad? Ya se ha dicho muchas veces, tal vez será una frase de señor, pero prefiero quejarme porque tengo mucho trabajo.

0: que agradecer, Sus, la otra vez lo estábamos hablando. La neta, pues sí tenemos un jale muy chido.
1: Sí,
0: es
1: la neta,
0: muy divertido,
1: sí.
0: La verdad la pasamos muy, uh-huh, muy bien. Entonces, justo platicamos como que ciertas situaciones y es de, güey, siempre a todas las, esto aplica para todas las personas, ¿no? Como que de repente te estás quejando y luego volteas a un ladito y dices, ah, espérate, ándale, no, sí, la verdad es

0: les voy a decir, o sea, no voy a ver el teléfono.
1: Le voy
0: a intentar atinar.
2: A ver.
0: Le voy a intentar atinar.
2: Yo digo
0: que el lunes, no he visto, se los prometo que no he visto.
2: Yo ¿hoy digo lunes qué?
0: Que el lunes, todo el día completito.
2: Ah.
0: Este día de hoy. Hoy lunes. Estaremos parcialmente nublados.
2: Ok.
0: ¿Sí? Con una temperatura mínima de 14 grados.
2: Wow.
0: Con una máxima de 29 grados.
1: 28.
0: Les digo que tengo un talento súper inútil para estas cosas. No entiendo por qué. No me sirve de nada. ¿Estás de acuerdo que no me sirve de nada?
2: No, pues no de nada. No,
0: absolutamente nada. Pero bueno, Mayanexos, pues.
2: Oye, ese, pero eres, ese talento te rige como la de chicas pesadas que se te erectan tus pezones. ¿O no?
0: No, no les he platicado. Ese es otro dato interesante sobre mí. No tengo pezones.
2: ¿Ah, en serio?
0: No. Cambiamos. Nuevamente. No, qué feo no tener pezones, ¿no?
2: Sí.
0: O sea, ojo. Tiempo, sí. A ver, se escuchó muy feo este comentario. Yo sé que hay personas que no tienen pezones porque lamentablemente hay enfermedades así. Sí, claro.
1: ¿Ah,
0: eh?
2: ¿Esa es tu frase del día de hoy?
0: Lamentablemente, qué feo es. No, entonces no se malinterprete.
2: Ok, gracias.
0: Sal, sal. 3, 2, 1. Ah, ya cambiamos de mod.
2: Ajá. Ya deja de hablar de pezones.
0: Ups, sí. No, pues pásalos ya. Pásalo, ya no va a haber frase. Ahí les va, mis queridísimos mañanexos, la frase del día de hoy. Qué ironía. Siendo tan joven, tomé la vida como un castigo y no como un regalo. Y en vez de disfrutar cada momento, esperaba con ansias el final de cada día de mi condena. Es una frase sacada de un libro que, qué ironía, cuando uno tiene esta juventud, te la pasas sí, quejándote, amigo. ¿No? Quieres que todo sea diferente, quieres cambiar las cosas, no estás contento o a gusto con lo que tienes, y de repente ya llegó una etapa de la vida en la que dices, no manches, nunca estoy contento, ¿y ahora qué?
2: Uy,
0: ¿qué?
2: Sí, hay que disfrutar la vida, hay que valorarla.
3: Ajá. Agradecida con el...
0: ¡Con el llevo de aquí!
3: ¡Vámonos a Culiacán, hijo!
0: No, nada, no, tampoco. Oh, teta, sí, tampoco.
2: La tambora y así,
0: No, máximos respetos a la gente que es de allá, de Sinaloa y de esos lares tan complicados. Oigan, mañana eso es el día de hoy. Recuerden que pueden participar a través de nuestro WhatsApp 449-122-6351. El día de hoy, además recuerden que pueden pedir sus canciones, pero queremos que nos platiquen cosas que no pueden faltar en tu refrigerador.
2: Okay.
0: Que no pueden faltar en tu refrigerador.
2: Ok, ¿y vamos a contestar así de cantadito también o qué?
0: Tenemos que contestar así. ¿Va? ¿Se puede?
2: Ok, sí, claro que sí.
0: Hazlo.
2: En mi refrigerador no te... ¡Ay, ya! Vamos a comenzar. Hoy es lunes de choroscopos. A ver si a la señora del río se le pega la gana venir.
0: Ojalá.
2: Pues sí.
0: Ojalá.
2: Nada más no se utiliza, pero sí es otra historia.
0: Con que esté bien de salud. Es lo importante.
2: Ándale, eso es importante.
0: O sea, hay que comentar que sí, muchas veces que no estaba aquí presente era porque ya sí estaba más del otro lado.
1: Sí.
0: Lo cual era preocupante. Pero bueno, mañana exos, iniciamos con toda la actitud la mañana.

0: Este grosero me aventó otra vez las cosas.
1: ¿Ves?
0: Sí, eso
1: tú lo enseñaste. Tú le enseñaste.
0: Pues bueno, escuchemos por favor a Sergio Sepúlveda. ¿Te acuerdas de Sergio Sepúlveda? ¿Sí, sí, sí lo recuerdas?
1: Es el de TV Azteca, ¿no? Difícil de creer.
0: Efectivamente. Okay. Pues bueno, vamos a escuchar lo que dice sobre su papá.
2: Yo le rompí a mi papá el corazón solamente una vez. Bueno, varias veces con la misma situación. Y hoy me arrepiento muchísimo porque mi papá murió hace mucho tiempo. Y era que regresaba de la universidad y tenía un horario mixto, llegaba a casa hasta las 11 de la noche a casa. Mi papá siempre me esperaba y yo no lo pelaba. Me seguía de largo prácticamente, hola, buenas noches, me subía y me cerraba en la habitación hasta que un día mi mamá me reclamó y me dijo, ¿qué te crees tú que tu padre te está esperando y tú no, ni siquiera le das el saludo bien? Y todavía me duele, yo sé que le rompí el corazón, pero esto que les cuento me rompió más el corazón a mí ahora que soy papá. Y que los hijos, los adolescentes, empiezan ya a tomar su camino, a cerrar la puerta y difícilmente a saludar como cuando eran pequeños. Pero bueno, así es la vida. Así es la vida. Feliz del padre adelantado.
0: Ay, al último se le quebró la voz. Ajá. Efectivamente. Híjole, qué difícil, porque muchos estuvimos en esa situación con nuestros papás, nuestras sí. mamás, y de repente escuchas estos mensajes y dices, ay, sí es cierto, somos temporales en este plano, entonces no hay que ser tan ojéis.
1: Ya sé, amigo.
0: Sí.
1: Ay, volvemos a lo mismo, valorar esos momentos, esos regaños, porque luego cuando no están los papás vamos a estar extrañando incluso esos regaños y llamadas de atención.
0: Exacto, esas llamadas, ¿verdad? Esos mensajes que de repente dices, ah, al ratito contesto. Así que, papaces, mamaces, si los tienen ahí, valórenlos, denles un abracito y un besito. Díganle, te amo.
1: Ah, sí.
0: ¿Va? Si los aman, claro.
1: Sí, vamos a ver la música en todas partes.

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1: Deja de tomar el café como un bebé. Ridículo. Les voy a contar, les voy a describir la acción que hace Alex Flores continuamente, güey. Sí, regularmente. Es un señor de casi 40 años que entonces bebe café y entonces lo toma con sus dos manitas como si fuera un bebé, como si fuera un dinosaurio, así T-Rex, no sé.
2: Sí, pero entonces, es que es más como esta acción, ¿se acuerdan? Cuando eras niño, que entrabas a tu casa corriendo a tomar un vaso de agua, entonces agarrabas el vaso con tus dos manitas.
1: Claro, era un vasotote, ¿verdad?
3: Porque aparte
2: te decían,
3: no corras, no
2: caminas. Ajá, exacto. Porque además lo hacías así de rápido porque era el... Lo más que podías aprovechar para estar jugando en la calle, entonces tomabas así. Y así, justo.
1: Oye, entonces, ¿lo haces porque te remonta a ese momento?
2: No, eso era porque sé que me ve estúpido.
1: Ay, no, pero bueno, así la cosa.

0: gracias, amor. Ah. Sí, gracias. Ve mejor hasta con hasta.
1: ¡Vale, Nexo!
0: Vivo con mi salida.
1: Uy, ya está pasando la mañana, Nexo.
0: Sí, ya, a ver, ya hay que comenzar bien.
1: Sí, oigan, participen a través del 122-6351. Más tarde los vamos a leer y escuchar el cómo amanecimos hoy. Uh-huh. Que nos digan cosas que no pueden faltar en su refrigerador. Y aparte, pídanos una rolita. ¿Mande? ¿Qué? ¿Ya se ve cómo? ¿Qué?
0: Lo quiere cantado, no va a suceder. Ya, ándele.
1: Ya se me olvidó.

0: si los van a guardar en el refri, no me acuerdo cuál era la mejor parte. Ah, no, de hecho el gran error que se comete es guardarlos luego en la puerta, entonces no lo hagan.
1: Puta, güey, hago eso.
0: Sí, no los guarden en el refri,
1: pero. Ah, pues bueno, ok. ¿Sí? Ahí bueno, está. Pues cerveza y huevos. Siempre afuera. Ajá. Los huevos siempre. Claro.
0: Sí. Yo creo que en mi refri nunca puede faltar una jarra de agua fría, porque a mí me encanta el agua.
1: Güey, pero
0: fría.
1: Luego no te sabe el agua de refri, güey.
0: No, pues porque tiene tapita y todo, la jarra de aquí tiene que ser de vidrio que... de preferencia.
1: Ah, ok, ahí está.
0: Ajá, exacto, sí. Justo a eso no puede faltar. ¿Mm? Creo que no puede faltar salsa, ¿sí? Sobre
1: salsa
0: todo.
1: Salsa casera como para... Exacto, a los huevos.
0: Para los guisa, ándale, para hacerte unos huevos ahí con salsita. Y salsa de los tacos, esa que guardas la bolsita que dices, ah, me lo voy a echar después.
1: Claro.
0: Que en realidad nada más la guardas para tirarla.
1: Sí, exacto.
0: Esa salsa no puede faltar definitivamente en el refrigerador. Okay. Otra cosa que no puede faltar en el refrigerador, creo yo, leche.
1: Leche,
0: a final de cuentas la leche no. Yo no tomo mucha leche, pero no puede faltar la lechita para cualquier cosa que se necesite.
1: Claro, ok. Ajá.
0: Y no puede faltar también que haya 2-3 topper de comida de la semana pasada.
1: Ok.
0: En mi refri.
1: Wow, sí. Amigo.
0: De esa que también guardas que dices, me lo voy a comer después.
1: Total.
0: Y luego nomás la tiras.
1: Claro, sí, sí. Muy bien, va. Amigo, ¿eh? Siempre tienes muchas cosas, entonces,
0: claro,
1: que ahí están en tu refri.
0: Sí, efectivamente.
1: Ok.
0: Vale, y hielos en el congelador.
1: Ándale,
0: sí.
1: Yo también,
0: sí,
1: ajá,
0: siempre tiene
1: eso.
0: Que haber hielitos.
1: Sí, pues para la cubiche.
0: Claro.
1: Oye, ¿tú, amigo, quieres participar? Pues vente, güey, estamos platicando a gusto.
0: Ándale, cotorrea.
1: Además del caviar, ¿qué es lo que no debe faltar en tu refrigerador?
2: Fíjate que Paisa. Siempre tengo, una carne de cocodrilo. Ya es que a mí me gusta también mucho tener cheve, con eso yo puedo sobrevivir.
1: Okay.
2: Yo tequila congelado en el congelador.
0: No, okay. Tequila no te congela.
2: Pero sabe frío rico. Sabe rico frío.
1: Güey, hoy andamos todos, pero bueno.
0: No, hombre, la
1: visión. ¿Sí nos van a pagar hoy el día, güey?
0: Esta cabina tiene sí. TDA, tú eres la T y yo soy la D y Emilio es el A. Participen 122-6351. Cosas que no pueden faltar en su refrigerador. En su refrigerador.
1: En su refrigerador.

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0: Sexos, ya son las 7 de la mañana.
1: Y eso quiere decir que estamos ya en el segundo bloque de la Mañanexa. Bienvenidos a participar, amigo, en el Cómo Amanecimos Hoy.
0: Efectivamente, participen a través del 122-6351. El día de hoy el Cómo Amanecimos está bien facilote, como Emily Rose. Facilote. Ahí les va, nos tienen que decir el día de hoy, por favor, Sote, cosas que no pueden faltar en su refrigerador.
1: Va.
0: Sí, que sí o sí los tienen que tener, ¿va? Y además aprovechen y que nos pidan su rolita, ¿no?
1: Va, porque tenemos complacencias, ya lo saben, al 449-122-6351. Y recuerden que además tenemos boletos para el cine en Cinepolis Espacio. ¿Y qué más tenemos para ustedes? Pues buenos deseos.
0: Efectivamente, el lunes de Choróscopos, más tarde la señora del Río estará acá con nosotros. Iniciamos con toda la actitud la segunda hora. Vámonos con algo de los Jonas Brothers, Burning Up.
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1: Ya son las 7:08.
2: Mañana Exos, llegó el momento de leerlos y escucharlos. Ustedes pueden seguir participando a lo largo de la mañana Exa. El día de hoy queremos que nos digan cosas que no pueden faltar en su refrigerador.
1: Okay.
2: Va, bueno, pues pucha el play, los escuchamos.
3: Ay, Dios mío. Buenos días, muchachos. ¿Cómo andan? Mi Susan Ortega, mi Ave Flores, Emilio, en los controladores. Muchachos, que tengan un excelente inicio de semana.
2: Igualmente,
3: que
2: hermano.
3: Estén muy, muy bien. Cosas que no pueden faltar en mi refri. Como no le voy a hacer caso a Alejandro, ni de pedo, o sea, yo meto los huevos donde se me da la gana, güey. A la papada.
2: Adelante.
3: No le gusta eso, pero pues ahí va creciendo la papadilla. No, yo sí tengo que meter los huevos hasta el fondo, en su cartoncito y todo, porque pues es pura proteína ahora con esto del gimnasio.
2: No lo hagan, compadre.
3: ¿Qué más no puede faltar? La leche. Obviamente me sacan de onda cuando no veo ahí mi leche de proteína, que es una Lala, creo. Sí, no puede faltar. ¿Qué más no puede faltar ahí, muchachos? El pollito, yo no soy como Emilio, que tiene faisán, que tiene pavo real, carne de avestruz y todo. Uno está jodido, entonces pollito de ahí de Huacal y cámara. Y por último, no pueden faltar las salsitas, obviamente, para darle sabor. Y creo que nada más. La cheve, pues no, la cheve sí me gustaría tomarla a otro lado. No me gusta tenerla ahí en casa, porque la neta, ¿no? Así que bueno, cuídense mucho, muchachos. Que sea un excelente inicio de semana. Lo quiero mucho y lo quiero ver triunfado.
2: ¡Cámara, mi Eddie! Oye, no, ya, en verdad, con lo de los huevos, en verdad, si los meten al refri, nada más procuren, no, sí, efectivamente, procuren no cerrarle fuerte a la puerta. No, no, que no sea en la puerta. Justo como dijo Eddie, que hasta el fondo, en verdad, por raro que se escuche, pero los huevos van hasta el fondo. Así es como deben de guardarlos. Okay. Y no los laven. Hay gente que los lava.
1: ¿Ah, en serio?
2: Sí, sí, sí.
1: Ah, caray.
2: Hay gente que los lava, no los laven. Ajá. Igual que el pollo. No laven el pollo.
1: Claro.
2: O sea,
1: no.
2: Hay gente que lo lava por alguna
1: razón. Bueno, conozco esa técnica de lavar el pollo, pero cuando ya anda en las últimas. Y creo que si lo lavas, como que todavía alarga un poquito más su vida de consumo. Yo no lo he hecho.
2: Sí. No lo hagan. Es muy peligroso. El pollo contamina muchísimo al momento de lavarlo.
1: Okay.
2: Sí, sí, sí. Pero ya lo saben, los huevos hasta el fondo, en la puerta no.
1: Ok.
2: ¿Va?
1: Perfecto.
2: Otro más. ¡Póchale play!
4: Susan, Alex, Emily Rose, espero que les vaya muy bien el día de hoy.
2: Igualmente,
1: gracias,
2: hermano.
4: Algo que nunca puede faltar en mi refri, igual, unas cervecitas, aunque sea carta blanca, ya cuando andamos en escasos recursos.
2: Y claro.
4: ¿Qué más sería? Pues jamoncito, huevo, verduras básicas de jitomate, cebolla, chilitos serranos.
2: Sí.
4: Yo casi no consumo leche, pero siempre tengo ahí una jarra llena de té helado y otra jarrita de pura agua natural. Y pues es lo único que me acuerdo ahorita. Un abrazo, espero que les vaya muy bien en todo.
2: Un abrazo, hermano.
4: Una rolita de Índigo, que va. Un abrazote.
2: Claro, por supuesto. Sí, fíjate que hablando, a ver, ya como que más en general, yo creo yo que al menos en la casa de un mex, en un refri, siempre va a haber como que tortillas.
1: Ándale.
2: Algún tipo de salsa, definitivamente lo tiene que haber, aparte de las salsas de los tacos que vamos a tirar.
1: Totalmente,
2: sí,
1: de acuerdo,
2: sí,
1: amigo.
2: Sí. Y no sé si frijolitos, o sea, yo creo que sí, la mayor parte
1: de frijolitos. Ya me estás poniendo mucho para mí, amigo.
2: Ya es mucho.
1: Sí.
2: ¿Qué le ponemos? Un topper vacío. Sí, también.
1: Claro.
2: Ese es, bueno, no vacío, pero que le queda así una cosita
1: una
2: de nada.
1: ¿Verdad?
2: Ajá,
1: sí.
2: Que lo dejas.
1: Fíjate
2: ahí.
1: Que ahora lo que sí aplico es tener justo como tortillitas o quesadillas para ya cuando no hay comida.
2: Es una liviane.
1: Sí,
2: en verdad siempre sacan de apuro. Pero bueno, participen a través del 122-6351 y díganos cosas que nunca pueden faltar en su refri, ¿va?
1: A participar entonces mañana, Exos, contigo hasta las 10 de la mañana. Vámonos con Javi, estos dos y en todas partes. Contexa.

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0: que te vas enterando. Por si no lo sabías.
1: Ya son las 9 con... Ah, caray, las 7:29.
2: ¡Ya nos vamos! Mañana Exos, no se asusten si en este momento andan medio modorros despertándose.
1: Y es cierto, ¿verdad?
2: No, ¿cómo que las nueve?
3: Perdónenme.
2: Es horrible, ¿no?
1: Sí, disculpen.
2: Que por cierto, si les llega a suceder, ya pasó.
1: Claro.
2: ¿Sabes? O sea, si se levantaron una hora tarde, dos horas tarde, ya nada se puede hacer. Entonces tómenlo con calma, ya van tarde al lugar al que tengan que ir. Pero en este momento son las 7:29 de la mañana. Y pues bueno, vamos a platicar. Ya, no sé, ha pasado mucho esto que a raíz de que llegó el internet, se habla de esta cuestión de, es que van a desaparecer los medios tradicionales de comunicación. Está demostrado que no, siguen vigentes, simplemente hay más medios de comunicación. Y pues bueno, de hecho, resulta, fíjate que esta noticia sí yo no sabía, no sé si ustedes lo sabían, mañana Exos, pero Televisa, ubícase a Televisa.
1: Claro, sí, amigo.
2: Productos maravillosos como los Rosas de Guadalupe. La Casa de los Famosos.
1: Claro.
2: Programas altamente culturales. Va, pues sí. Bueno, resulta que están haciendo pruebas. O sea, ya es un hecho que ya están haciendo pruebas para poder tener televisión abierta en tu teléfono sin internet. O sea, sin wifi, sin datos, ¿va? O sea. De algo así como ya ves que hay teléfonos que todavía tienen la aplicación de radio precisamente.
1: Ah, correcto.
2: Y donde
1: sí.
2: Tú conectas tus audífonos y escuchas la aplicación de radio sin ningún costo.
1: Claro.
2: ¿Va? Pues están haciendo estas pruebas, o sea, ya es completamente real. E inició en uno de los lugares más seguros que existe en todo el país, en Ecatepec. Ecatepec, Estado de México. Se están haciendo pruebas con la tecnología 5G, que es la tecnología más rápida que existe actualmente en el país, y sin consumo de datos ni wifi, y es como televisión abierta tradicional.
1: Órale, obviamente solamente podríamos ver Televisa.
2: Claro.
1: Y sus derivados, ¿no?
2: Exacto, así es. Pero bueno, esto ya es una concesión experimental que está, la prueba la realiza Televisa precisamente, tras obtener un permiso, y ojo, empezaron el 26, bueno, en julio del 2026, mentira. Okay. Este permiso se les dio en julio y en mismo julio comenzaron y va a terminar hasta el 27 de junio del 2028.
1: Las pruebas
2: como tal. De momento solamente está en Ecatepec, pero déjame decirte que sí se me hace medio loco.
1: Pues sí.
2: Sí.
1: O sea, loco, qué chido, y otra es como de, bueno, nuevamente como la responsabilidad de programas y contenido que le debes de dar a la gente, ¿no?
2: Claro.
1: Ahora sabemos que pues de repente es muy borreguizo y cosas.
2: Claro.
1: Pero bueno.
2: Sí, digo, esto está chido en el sentido de que, bueno, pues ya abre esta cuestión de que actualmente tienes que estar consumiendo datos o wifi, y hay pues personas que no tienen planes o no son tantos de ponerle tanta lana, y pues ahora puedes ir en cualquier lugar o podrás ir en su momento en cualquier lugar, y mientras tengas señal, te vas a poder estar aventando un programita de televisión. Bueno. Podrás estar viendo ahí La Rosa de Guadalupe.
1: Bueno, ¿sí? Pues de eso a leer.
2: Sí,
1: ¿verdad?
2: Claro.
1: Pues mejor La Rosa de Guadalupe.
2: Sabadazo.
1: Ándale.
2: Sí, y luego, ¿cómo se llamaba el del Colofox? Ya no me acuerdo.
1: Es el de Paco Stanley, ¿no?
2: No, de ahí salió Galilea Montijo precisamente.
1: Ah, sí, es
2: con
1: cierto.
2: Este Héctor, no me acuerdo.
1: Claro.
2: No me acuerdo cómo se llama, pero sí. De ahí salió el famosísimo
1: que
2: Colofox.
1: Ese sí me gustaba.
2: No, claro, es que loco, a ver, tenía un poder.
1: Vida TV.
2: Tenía un posicionamiento bien cañón, sí. Los programas de Televisa. Yo claro que me aventé varios,
1: sí,
2: por supuesto.
1: Sí, 100
2: mexicanos dijeron, toda la barra de comedia.
1: Claro.
2: Atínale el precio, bro.
1: Sí, claro.
2: Yo me lo aventaba. Uh-huh. Y todo, imagínate que ya vas a poder ver todo eso en tu teléfono así, en Distrito Comedia.
1: ¡Órale!
2: Oh,
1: o sea, van a hacer también contenido ya viejito.
2: Yo creo que sí,
1: pensé
2: a ver.
1: Que iba a ser contenido nuevo.
2: Es que sí vas a poder tener acceso a ciertos canales de televisión. Estás de acuerdo que Televisa iría con todo, ¿no?
1: Sí.
2: O sea, sería de, a ver, ahí les van los más exitosos. ¿Qué dato curioso? No sé si lo sabías, en algún momento Distrito Comedia fue uno de los más exitosos de Televisa, con todos los refritos. Sí, hay una explicación del por qué, la cual no pienso decir aquí.
1: No, y aparte
2: aquí.
1: Ya nos dicen que ya nos vayamos a corte.
2: Ay, Emilio, ¿por qué nos tenemos que ir a corte? ¿A poco pagaron los patrocinadores por salir aquí? Sí, pagaron.
1: Nos vamos con Hash. Esto es Me Entrego a Ti en todas partes. Contexa.

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3: Llegamos a la hora, Godín, de la Mañanexa. Ya son las 8:01.
4: Godines preciosos, adorados, súper atentos. En cualquier momento estará primer plano. Les platicaremos qué onda con las pelis, con las series y demás. ¿Qué pasó la semanita pasada? ¿Quién se va?
3: Quédense con nosotros. Por lo pronto nos vamos con The Wanted. Esto es Glad You Came en todas partes. Contexa.

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1: Mañana, exos, godines, preciosos, adorados, llegó el momento de Primer Plano. ¿Qué onda? ¿Qué pasó en esta semanita, en estos días con el mundo de la televisión, de las series, de las películas y demás? Pues bueno, atentos que iniciamos. Déjenme les platiquemos. Obviamente ustedes recuerdan a Prime Video, ¿no? De Amazon Prime y demás. Pues, ¿qué crees? Esta noticia está chida. Confirman que en la región, en Latinoamérica, pues bueno, Prime Video anuncia que invertirá $2,000 millones en la producción de contenidos exclusivamente en Latinoamérica durante los próximos 3 años. Será contenido original para la plataforma, deportes en vivo y contenido licenciado. ¿Con carrera tú?
2: ¡Guau! Oye, adivina que además, hablando de Prime Video, pues justamente de fútbol, ya anunciaron que consiguieron los derechos de transmisión para la selección mexicana de fútbol. Eso quiere decir que van a estar ahí pasando ya los partidos. Y entonces el servicio de streaming no tendrá la exclusiva del combinado nacional, pero sí se une, por ejemplo, a otras opciones de televisión, ¿no? Donde obviamente pues están ahí mostrando los partidos. Esto inicia el 26 de septiembre, que es cuando también juega México contra Colombia. Fíjate, nada más.
1: Lo veremos, a ver qué onda. ¿Sí? Oye, y bueno, no sé si han visto un meme en internet de una vaquita amarilla. Les platico qué está sucediendo. Pues, para empezar, es el meme sobre la película más rentable de la historia. Es una película animada china llamada New Life, ¿sí? Que se ha convertido en la más grande y exitosa película, cuyo costo fue de tan solo $200 y supera ya los $4 millones allá en China, es decir, más de 20,000 veces su presupuesto, por eso es la más redituable, tanto que está compitiendo en China con Spider-Man y la Odisea. Ajá. Wow. Ojo, aquí como dato interesante, es una película que es tan mala que se empezó a hacer graciosa y la gente empezó a ir nada más para apoyarla, porque es una película que hizo una mamá con su hijo. Tomó cursos de animación, su hijo le ayudó y la aventaron. Y
2: ya está. Qué chido.
1: Pues ya ganó una lanutota.
2: La neta que sí, oye. Oigan.

0: ahí muy polémicas en la Ciudad de México, en México, por cosas que no debía de hacer, ¿verdad? Se andaba juntando con gente ahí que secuestradores y así.
1: Que fue toda una farsa, ¿no?
0: Sí. Va a tratar sobre eso. Entonces, pues bien, ahí con la Beli que sigue trabajando, ¿eh?
1: Sí, sí, que sí se parece, pero bueno, busquen por ahí esa noticia en su momento. Todo el espectáculo que hicieron en Televisa, que al final se descubrió que realmente fue una detención súper armada.
0: Sí.
1: Pues bueno, si tú eres muy fan de los Avengers, déjate platico lo siguiente. Ya que Avengers Endgame lo reestrenará nuevamente, se llama tal cual Avengers Endgame Encore. Tendrá una duración de 3 horas y 5 minutos. Wow. 4 minutotes más que la versión original de cines. Y ¿sabes qué es lo más curioso? Que los que sí somos fans va a ser así de, ah, ahí está, esa escena no estaba.
0: Ándale, eso sabe. Me pasó eso con Kill Bill. Ahora,
1: claro.
0: Ajá, estuvo chido. Oigan, pues bueno, resulta que la oficina tuvo gran éxito y ya se encuentran en filmaciones para esta segunda temporada. Ya lo saben que es una serie producida por Prime Video. Así que, pues a verla entonces, ¿eh? ¿Siguen filmando aquí en Aguascalientes algunas cosas todavía?
1: No, pues es que realmente no se filmó en Aguascalientes, nada más fueron algunos sets. A ver si en una de esas ahora sí vienen,
0: pues
1: justamente.
0: Ojalá.
1: Pero bueno, esperemos que sea igual de exitosa que la primera temporada. Por lo pronto, los chamuquitos los hicieron muy famosos. Gracias por eso. Oye, ahí te va la película La Odisea. Tardará un poquito en llegar a las plataformas digitales, ya que la podremos ver hasta el 17 de noviembre, 120 días después de su estreno en cines.
0: Okay.
1: Pues quiero suponer que quieren sacarle, exprimirle lo más que se pueda para que gane lo más que se pueda ahí en cines.
0: Ok. Oye, fíjate que al final ser famoso no está tan chido para los famosos que quieren ahí encontrar chamba, porque lo batearon ahí los chicos de Marvel Studio, porque él quería tener como un personaje. Pero los ejecutivos lo estuvieron rechazando, ya que es tan reconocible que los fans no podrían verlo en un personaje.
1: Efectivamente.
0: Ay, mi querido Shaq, lo siento.
1: Efectivamente.
0: Basquetbolista, por si no lo ubican, muy grandote, muy grande.
1: Shaquille O'Neal, así que mide 16 metros. Marvel le dijo, no, gracias, bro.
0: Pues como un Thanos pudiera ser, güey, ¿no?
1: Sí, sí, sí.
0: Pues sí.
1: O como Shaquille O'Neal, le hubieran dado un papel de Shaquille O'Neal y ya con eso. Oye, bueno, la película que está por salir de Spider-Man, que es Beyond the Spider-Verse, próximamente la estaremos viendo. ¿Qué crees? No usó nada de IA, lo cual en estos tiempos se agradece.
0: Wow. Ahora nos brincamos a Netflix y bueno, ya está la adaptación, está haciendo la adaptación de las Crónicas de Narnia con la la directora Greta Gerwig, que es la directora de Barbie. Pues bueno, resulta que tiene un presupuesto de 280 millones de dólares, lo que la convierte en la película más cara de Netflix.
1: Sí, sí, sí.
0: Wow, y yo creo que sí la van a ver. O
1: sí,
0: sea, sí,
1: claro.
0: La vamos a ver.
1: Sí, tiene que, oye, pues es que la mitad del presupuesto se lo gastaron en enseñarle a actuar a un león. Es difícil.
0: Amigo, no.
1: ¿No?
0: No.
1: ¿Segura?
0: De verdad. Sigamos con más música. Vamos con La Gusana Ciega, que ni es gusana.

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2: les vamos a comentar algunos datos y curiosidades sobre las cabras. Pues bueno, las cabras, ahí te va, ¿mande? ¿Qué? Ok, oye, pues resulta que hasta las cabras tienen un día, y este fue el 21 de agosto, ya que se reconoce como el Día Mundial de la Cabra.

0: quiero comenzar a invocar algo extraño.
1: Oye, resulta que las hembras también tienen barba.
0: Ah, pues ay, sí. Pues sí. Son muy buenas trepando, como algunas amigas que tengo.
1: Oye, y además, sí, no sé si le han visto sus ojitos, sus pupilas son rectangulares, lo que les permite, ojo, una visión de 340 grados.
0: Además, son rumiantes. ¿Qué quiere decir esto? Que tienen cuatro estómagos, o sea, cuatro cámaras.
1: Ok, como las vaquitas. Uh-huh. Y también tienen muy buena memoria. Sí, o sea, que hasta tanto que les puedes poner nombre y sí se van a acordar.
0: Órale, amigo. Además, las cabras montesas pueden saltar hasta 3.5 metros.
1: Es mucho. Y su leche es la más consumida en el mundo. Ah, qué loco. Tiene más calcio y vitaminas que la de la vaca, fíjate.
0: Sí, hace 15 días probé la leche de cabra, fíjate. Muy okay. Rica, por cierto.
1: Ok. Uh-huh. Y también, por aquí, balan con acento. ¿Sabes? Que balan es este sonido que hacen precisamente el de... Pero, ¿cómo será con acento? ¿Cómo le hará una cabra chilanga? ¡Valedor! También así estornudaría. Salud, salud, mi queridísima Sus. Llévate tus gérmenes de esta cabina, no nos
0: enfermes. Lo haremos. Por lo pronto nos iremos con más música. Vámonos con David Bisbal. Vivir así es morir de amor en todas partes.
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8: Las mañanas en Aguascalientes son territorio naranja.

0: pesos. Y recuerden que los boletos del cine, Cinépolis Espacio, ya los tenemos y ya están para ustedes. Así que a participar en el Cómo Amanecimos Hoy, amigo.
1: Efectivamente, y recuerden también que ya está la invasión extraterrestre. Andamos ahí por las calles de este lindo condado hidroca. Este hidrocálido. Ahí te va. De hecho, el fin de semana, por cierto, déjenme les recuerdo, este próximo viernes nos vemos a las 5. Perdón, es que no les podemos decir de Emilio. Emilio casi se nos muere. En verdad, o sea, realmente si nos preocupamos mucho, dejó de respirar más de lo que deja de respirar normalmente. O sea, ya tenemos un rango y ahorita sí lo pasó por el doble y fue como que, caray.
0: Oye, sí está peligroso ahogarse con su propia saliva.
1: Qué feo, sí.
0: Se siente bien feo, güey.
1: Eso y morirte porque te resbalaste con un taco de frijoles es de lo peor.
0: Ya creo que
1: Pero bueno, déjenme les platico. Nos vemos el próximo viernes a las 5 de la tarde. Ahí en a un costado de las letras de Aguascalientes de Plaza Patria, en el centro de la ciudad, con Crayola. Y el sábado a la 1 de la tarde tenemos lápices de colores para los peques de Crayola. Obviamente también su exalibro, exapin, así que atentos.
0: Qué chido, a participar entonces. Y además ya lo saben que también hay fútbol.

0: Bueno, también tenemos fútbol, ok, ajá, muy pendientes entonces. Y recuerden seguirnos en redes sociales, @exaags. Ahí encuentran todas las dinámicas, todas las promociones. Y pues también se van a divertir. También tenemos la cartelexa, amigo, porque
1: justo, efectivamente,
0: hay varios eventos.
1: Hay mucho evento para que estén súper atentos. Obviamente, el año cierra con todo y nosotros estaremos ahí. Uh-huh. Uno de ellos, por ejemplo, estaremos en el de Alejandro Sanz. Así que súper atentos, escúchenos, participen. Sí, va a ser indispensable que nos sigan en redes sociales. Aparte, sí, de Alejandro Sanz, déjame les presumo dos conciertos en específico. Uno es el de Elefante, el de 30 aniversario, que es en el Dimo. Y de La Gusana Ciega, también en el Dimo. ¿Por qué les queremos presumir esto? Bueno, recordarán que acá con nosotros, en paz descanse, nuestro ex diseñador, que está en una agrupación que se llama Martín Como Una Cuerda, estarán abriéndoles precisamente.
0: Oye,
1: ahí.
0: Qué chido, ¿eh?
1: Sí.
0: En esos dos conciertos van a estar.
1: Ajá,
0: bueno.
1: Efectivamente. Y bueno, pues también estaremos con Ricardo Montaner y MC Davo con su gira Mamalona.
0: Ya lo sabes, entonces, a participar y recuerda que en cada programa y con cada locutor las dinámicas pueden cambiar, así que bien atentos, tienes que estar escuchándonos desde las 6 de la mañana.
1: Así que participen, 449-122-6351 y recuerden, @exaags.
0: Vámonos con Doja Cat, esto es Kiss Me More, en todas partes, Pontexa.

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1: Mañanexos, ya son las 9 de la mañana. Súper atentos, recuerden que es lunes. Lunes de Choroscopos y la señora del río ya está con nosotros en cabina.
2: ¡Qué emoción!
1: ¿De qué van el día de hoy, ya saben?
2: No, son muy divertidos.
1: Son sorpresa, ok. Va, para que se queden súper atentos, vámonos con algo de Miley Cyrus. Flowers.

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1: Ya es lunes, y si es lunes y la señora del río no anda perdida en un hoyo negro, ¿qué? Está en cabina. Y hoy anda en cabina.
2: Bienvenida, señora del río.
3: No sé cómo reaccionar a lo del hoyo negro.
1: Pues sí, usted dijo que a veces andaba en hoyo negro y que a veces se hacían también los besos.
3: A veces en hoyos blancos.
1: Sí, cosas.
2: No, lo sé.
1: Sí.
2: Oiga, ¿usted qué es de Alberto del Río?
3: Su sobrina.
2: ¡Guau! ¡Qué loco!
1: Oigan, Mayanexos, ustedes tienen que saber algo porque ahorita yo le estoy viendo y observando y entonces quiero sacar mi pienso que yo estaba pensando, lo voy a decir.
3: Saca tu pienso.
1: Qué bonita tienes tú tu rostro que no te necesitas maquillar, mi amor. Eres de esas mujeres, pocas mujeres que se ven perfectas sin una gota de maquillaje. Te ves preciosa.
3: Muchas gracias.
2: Vámonos, Alex. No le creas, también le decía a Emilio eso, ¿eh? O sea.
1: Pero bueno,
3: ¿ves los lentes?
1: Sí, es afortunada la señora del río, la verdad es que sí. Pero bueno, a ver, aviéntese.
3: ¿Me aviento?
1: No.
2: Sí, vámonos. Hoy es de esos días que tú y yo nos tenemos que ir, Emily.
3: Bueno, adiós. Es cierto, ya. Oigan, pues nada, hoy les traigo los horóscopos muy genéricos, para que luego no me estén diciendo que es que yo no quiero saber qué tipo de papitas son. Bueno,
2: okay.
3: Les voy a decir qué va a pasar esta semana, pero con un toque de su jajaja. Me dio el Alex Flores. Y le metí que su
2: ¿qué?
3: Gil,
2: ¿ah? ¿Cómo?
3: ¿Qué? Y su ya me voy yo ahora. Y su
1: ¿por qué no me invitaron?
3: Ya, no,
1: si siempre me invitan.
3: Exacto, discúlpanos, bebé. Es que no he contestado ese teléfono.
1: Está bien,
3: no se crean ya. El Emilio ya colando, está donde nadie le habla. ¿Vieron, Emilio? Ya, Mayanexos, disculpen. No sé qué tomamos hoy. El café tenía algo. Sí, estamos bien mal el día de hoy. Disculpen. No, me dio la jiribilla, pues. Okay, o sea, se me metió el espíritu del Alex Flores.
2: Ok.
3: Eso es a lo que me quería referir. Bueno, ok. Entonces, saquen papel y pluma porque aquí comienzan los choroscopos de esta semana. Aries, esta semana quieres resolver todo en 15 minutos. Cálmate, bebé, no eres el SAT. Bájale dos rayitas al ¿tú por qué no me contestas? ¿Tú por qué no dices lo que quieres opinar? Cálmate, por favor. No todo se puede resolver en tu velocidad mental, ¿ok? Respira antes de mandar ese mensaje y que parezcas un intenso. Tauro, tu paciencia está en números rojos. O sea, ya, low back. Ya casi se acaba, se acabó, no hay. Pero, curiosamente, esta semana tu hambre va a estar al 1000%. Ten cuidado con lo que comes, Tauro, porque luego ya andas quejándote de que la dieta no funciona. Entonces, esta semana, date ese gustito, ¿sí? Cómprate ese chocolatito que se te antojó o esas papitas, pero no te pases, ¿ok? Y no tomes decisiones con hambre, porque luego uno va al súper y toma decisiones cuando tiene hambre y acaba gastando miles y miles de pesos en pura burrada. Alex está diciendo que sí con su carita preciosa.
2: Comprobado, hay un estudio que no traten de no ir con hambre, porque es real, cuando vas con hambre al súper, es un hecho, gastas más.
3: Ajá.
2: O sea, comprobadísimo.
3: Sí, no, entonces, ¿el Tauro va a traer hambre toda la semana?
2: Okay.
3: Aire, qué bueno, que si no se me ahoga.
2: Exacto.
3: No vayas, o sea, no vayas al súper. No es una buena idea, vas a gastar un chorro.
2: Ajá.
3: Ok. Géminis, oye, esta semana tienes tantas ideas que ni tú sabes a cuál irle. Ni tú sabes cuál de tus personalidades va a salir y va a ejecutar alguna de esas ideas. Entonces, ten cuidado. En el amor hay una alerta. Géminis, andas muy jijiji, jajaja. Andas muy Alex Flores. Muy jajaja. Y acuérdate que donde entra la risa, bueno, ten cuidado con andar coqueteando de broma, porque luego se te vuelve realidad y ya no sabes qué hacer, ¿ok? En mi consejo, piensa.

0: vencer. Hoy vas a decir, pues me vale. Como el meme de Dana Paola, pues me vale. Me vale. Y cada 5 minutos vas a decir, pues me vale. Está bien, pero al final del día te vas a sentar en tu cama a analizar todas las cosas que dijiste que te valían y la verdad es que no te valen. Cálmate, ¿ok? No siempre es andar cargando otros problemas, pero tampoco no siempre es fingir que nada te importa. Encuentra el equilibrio, ¿ok? Y como consejo esta semana, suelta el drama, aunque sea tantito. Ya te andas poniendo bien la casa de los famosos, mi cáncer. Relájate, por favor, ¿ok? Leo, tu diario necesita esta atención. Más, o sea, siempre, mucha. Toda la atención del mundo tiene que ser para ti. Pero esta semana, poquito más. Entonces, como nadie parece estar cooperando contigo, vas a querer producirla tú solito. Bueno, mejor no confundas esa atención con amor, porque te pasa muy seguido, mi Leo. Ten mucho cuidado y como consejo esta semana, recuerda que no todo el escenario es tuyo. Yo sé que podrías caber en todo el escenario, pero a veces hay otras personas que necesitan brillar. Y Virgo, esta semana alguien hará algo mal, como de costumbre, y tú tendrás que hacer un esfuerzo sobrehumano para no decirle, yo te dije, yo sabía, yo te dije que eso iba a pasar, porque así eres, Virgo. Cálmate, ya sabemos que casi siempre tienes la razón, pero no siempre tienes que andarlo ahí restregando en la carota, ¿ok? Ten cuidado en el trabajo, porque hay una productividad altísima que te puede llenar de pendientes la cabeza. Como consejo esta semana, no todo necesita una hoja de Excel. Virgo, cálmate, no todo puede estar así controlado, ¿ok? Y pues nada, hasta aquí la primera mitad de los horóscopos. Si usted no ha escuchado el suyo, es porque pues la parte más divertida es la de abajo.
1: Claro, en un ratito más vienen los cheos. Quiero hacer un paréntesis, en este momento estoy viendo a Azuli, nuestro compañero de la mexicana, encargado de los deportes, y al parecer sí le gustó el corte de cabello de Miguel en Coco 2.
2: Lo trae igual,
1: sí,
2: amigo.
1: Lo trae igual.
2: ¿Lo trae igual?
1: Sí. Solo quería decir eso.
0: O Coco 2 se inspiró en Zuli.
1: En Zuli,
0: no
1: efectivamente.
0: Sé, puede ser también.
1: Pero bueno, súper atentos, viene la segunda parte de los horóscopos con la señora del Río. Por lo pronto, vámonos con la siguiente rola.
2: Así es, ya suena Gloria Trevi, pompas de jabón en todas partes.
0: Pontexa.
2: ¿Por qué no lo dices tú, Ale?

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1: ¡Pring! ¡Pring! ¡Vaya Nexus! La segunda parte, la de abajo, ¿cómo no?
2: Esa me gusta mucho, la verdad.
1: ¿Sí? Ok,
2: sí,
1: qué padre.
2: Creo. ¿Crees? Hace tanto que no lo sé. O sea, hace tanto que no la escuchamos, ya tiene una semana.
1: Sí, ya una semana es mucho.
2: ¿Qué pasa?
1: Nada.
2: Disculpen los mañanexos, todos andamos igual. Bien desesperados. Bueno, Emily Rose, bueno. Oigan, si usted quiere saber qué esperar, qué evitar y cuándo fingir demencia, y usted es de la mitad del horóscopo para abajo, agárrese. Saque papel y pluma, ¿eh? ¡Libra!
3: ¡Ey! ¡Wii!
2: Se nos confundió el Wii con el E.
1: ¡Wii!
2: Alex, tienes que tomar una decisión y llevas 3 días queriendo preguntarle a todo el mundo. Oye, ¿tú crees que? Oye, ¿tú sientes que? Oye, ¿tú ves como que? Bebé, la decisión ya está ahí dentro de tu cabeza. Tú ya sabes cuál es la respuesta, ¿ok? Habla claro. Y tú sabes cuál es la verdadera solución. Deja de andarle preguntando a los demás. En el dinero, compara antes de comprar. Últimamente ya te has vuelto muy flojito para... Voy a ir a ver otras opciones, voy a buscar otras opciones. Ya encontré esta, ya me gustó esta, ya voy a comprar esta. Casi siempre hay algo que te conviene más, ¿ok?
1: Gracias.
2: Mi consejo de esta semana es elegir y tomar una decisión también es avanzar.
1: Ya la tomé.
2: Eso, bebé.
1: Sí.
2: Muy bien. Escorpio. Escorpio, la verdad es que sí te queremos, pero... es el lore de esta cabina, sí, discúlpanos. Sí. Tu intuición hoy anda tan fina que ya sabes quién te está mintiendo. Lo sabes perfectamente, pero vas a dejar que te sigan mintiendo en la cara para agarrar valor y luego enfrentarlos. Me encanta. Me encanta cuando Scorpio quiere ver hasta dónde llega alguien, pero él ya sabe la verdad. Uf, te quiero mucho. En el amor, no investigues porque no estás listo para darte cuenta de la verdad. No le busques. El que busca, encuentra. Y usted no está listo. ¿Cuántas veces ahí andamos buscando y luego no estábamos preparados para saber? Ah, bueno. Observa. No necesitas saber todo lo que crees, tú solo observa y ya solito vendrá. Sagitario.
3: ¡Uy!
2: Ya cada vez más agudo esto. Sagitario, hoy quieres cambiar de vida, de trabajo, de ciudad y un cambio de look. Ah, caray, lo del cambio de look sí es cierto. Ah, caray, hasta yo misma a veces me sorprendo con mis horóscopos. Pero quieres hacerlo todo antes de la hora de la comida. Oye, bebé, tranquila.
1: Sí, eres
3: estoy.
2: Hashtag, sí soy. Oye, Susi, tranquila. No estés haciendo planes dentro de 15 años. Tranquila, no todo se puede resolver. No todo va a quedar como tú quieres. Tranquila, respira. El universo tiene grandes planes para ti. Lo único que necesitas es no tratar de controlarlo todo. Por favor, ¿ok?
1: A ver si a ti sí te hace caso.
2: A ver si a ti sí te hace caso. Me encanta cuando suenas como señora. Es mi Alex favorito.
1: Claro.
2: La señora. Bueno, una cosa a la vez, Susana, por favor. Capricornio.
3: ¡Uy!
2: Emilio, hoy andas por la vida diciendo, es que ya solo tengo que resolver esta cosita. Ya, solo hago esto y ya quedó. Ya, mira, si ponemos esto aquí, ya se resolvió. No, ¿qué te pasa, bebé? Vas a terminar arreglando la vida de otras 17 personas en vez de la tuya. Deja de estarle moviendo, ¿ok? En el trabajo es un excelente día para negociar. No sé si hay ahí algo que quieres negociar, a lo mejor unos días, un aumentito de sueldo, que alguien haga otro trabajo por ti. Bueno, este es un gran día y esta es una gran semana para negociar. Ponte serio con tus metas, no te bajes de donde ya estás, ya sabes qué es lo que quieres, no te bajes, ¿ok?
1: Más.
2: Al río. ¿Qué? Del río, ¿qué? Ya. Acuario, tu cerebro hoy está en modo, ¿y si hacemos un muñeco? ¿Y si hacemos algo completamente diferente? ¿Y si inventamos una nueva comida? Acuario, cálmate. O sea, está bien, hazlo, pero no puedes andarlo inventando todo, bebé. La mayor parte de las cosas que se te ocurren ya fueron inventadas. No puedes andar haciendo cosas nuevas a cada minuto. Y eso no está mal. En el amor, sorprende a alguien. ¿Hay alguien por ahí que está esperando? Exacto. Así. Justo así. Hay alguien en el amor que está esperando una señal tuya. Ya sorpréndelo, ya dásela. Si te interesa, porque mientes. Y como consejo astral, no necesitas que todo el mundo entienda tu plan, mi Acuario. Tú solo hazlo y ya te vas a divertir. El que se quiera sumar, que se sume. Piscis, otra vez, vas a confundir intuición con imaginación con amor. O sea, tú sientes algo y luego, no, estoy alucinando. Y luego, no, sí me dijo hola y ya se quiere casar conmigo. Oye, cálmate, bebé. Sí soy un poquito yo también, pero no lo hagas. No lo hagas, es una pésima idea y luego ya andamos terminando bien arrastrados y bien dolidos. Pregunta antes de asumir cosas. Si ya te dijo hola, si ya te dijo qué guapa estás, qué bonita te ves sin maquillaje, primero dile, ¿qué onda? O sea, ¿qué onda? ¿Dónde vamos? ¿Cuáles son tus intenciones? ¿Cuál es el plan? No andes asumiendo cosas, porque luego una queda como tonta, ¿ok? Soñar está bien, pero también paga las cuentas. Andas ahí retrasado, mi Piscis, con tu dinero. No quiero que te atrases con la tarjeta. Y pues nada, ahora ya saben qué esperar, qué evitar y cuándo fingir demencia esta semana.
1: Muchas gracias, señora Del Río. Pues háganle caso, ¿eh?
2: Ah, por favor.
1: Por favor.
2: Vaya.
1: O sea, si no quieren, no. Pero sí.
2: O sí.
1: O sí. Sí, sí, sí. Porque si no le hacen caso, entonces, ¿para qué aventamos los choros?
2: Ay, sí, aquí me tienen nomás hablando con el universo a lo puro menso. No.
1: Muchas gracias, señora Del Río. Un placer tenerla nuevamente aquí en Kevin.
2: Ay, me gusta mucho.
4: Bonita semana, mi amor.
2: Sí, sigan mis consejos. Los tres. No se hagan mensos.
4: Lo haremos.
2: Por favor.
4: Ok, perfecto. Gracias, señora Del Río.

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0: Y nosotros ya nos vamos.
1: Nos tenemos que despedir, no sin antes agradecer a todos los mañanexos que estuvieron atentos desde las 6 de la mañana o que se fueron agregando conforme pasaron las horas. Señora del Río, muchas gracias.
0: Los quiero mucho, bebés.
2: Yo también los quiero mucho, bebés. Nosotros ya nos vamos. Seguimos además con promociones y demás. Y atentos, porque a continuación estará Aaron Rodríguez. Llega a estar supliendo a Oscar Salazar, así que quédense con él, ¿va?
1: Exacto, se quedan en la programación de Exa. Los queremos mucho, pasen espectacular. ¡Vámonos!
0: ¡Chao!

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7: Son las 10.
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Salas. Así es, voy a estar cubriendo a Oscar Salazar toda esta semana de 10 hasta la 1 de la tarde. Y aprovechando que no está, te vamos a regalar muchísimos premios pendiente porque hoy hay verdadero, falso, reconexión y todas las dinámicas siguen igual, pero con muchísimos más premios. Así que vamos a comenzar con la mejor programación pop en toda Aguascalientes y en todas partes. ¡Ponte Exa!

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1: Rosalía se apoderó de las tendencias en México este fin de semana tras arrancar su serie de 5 conciertos en el Palacio de los Deportes, ahí en la Ciudad de México, antes de EFE.

también dentro de las instalaciones de la UAI en el Jardín de las Generaciones, y se juntó demasiada gente, o sea, no había clases al parecer, estaban todos muy ocupados los profesores, y la verdad es que pues ya está este auge o esta aura farmeando aquí en Aguascalientes. ¿Tú te animarías a aventarte una batalla de esas? ¿Tú, Emily, te animarías? Sí, yo creo que sí, Ed, se te ve cara como que si sí eres acá de los que farmean aura y se saben dos, tres pasos ahí de Fortnite, tus pasos de Minecraft. Sí, ya ves, ya me hizo uno aquí Emily Rose. La verdad es que sí, se ve farmeador de aura. Dice por acá, ¿qué pasa, mi Iron? Buenos días, ¿cómo estás, amigo? Ah, ¿qué tal? Muy buenos días. Excelente, comenzando el inicio de semana con toda la actitud. Es que pues, todavía es fin de semana para mí. No, es que si les contara. 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aparte y aparte estás estudiando, la verdad es que no vas a tener tiempo para estar aquí en algunos de los eventos, y pues mejor no quedes mal allá ni en la uni, también hay que checar eso pues eventualmente. 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Desde ahorita hasta la una tienes chance de venir. Y si no, mañana también con más tiempo, que te organices mejor, puedes venir aquí a las instalaciones de Radio Universal, República de Ecuador, 306 en las Américas. Así es, vamos con algo de Raúl Alejandro. Esto se llama Baby Hello con Bizarrap. 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
2: 10:31 de la mañana y te recuerdo que hoy tenemos reconexión. Pídeme tu rolita 80s, 90s o 2000 y participa por boletos para Cinépolis Espacio. Te recuerdo el número de cabina es 449-122-6351. Vámonos con algo de Maluma, esto se llama Mala Mía.

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1: Muy bien, pues yo le quiero mandar un saludote a mi amigo Roma Roy, que nos está pidiendo una rolita para Reconexión, y cabe mencionar que se tuvo que ir a esconder al baño a mandar el audio porque en su trabajo no lo dejan y porque la gente dice que no aceptan la buena vibra de los demás, que no soportan, vaya, vamos a escuchar el audio.
2: ¿Qué onda, Aaron? ¿Te puedo pedir Vía Láctea de Zoé, por favor?
1: Claro que sí, vamos a escuchar algo de Zoé con Vía Láctea en el 97.3. Recuerda que esto es Reconexión para participar por boletos para Cinépolis Espacio. Vienen más dinámicas y muchos más premios para ti en todas partes. 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

0: 1052.
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seguimos con la mejor programación musical en toda Aguascalientes, recordándote que vienen más dinámicas y muchos más regalos para ti. 449-122-6351 es el número por el que nos vamos a estar comunicando para que estés bien al pendiente. Comenzamos con algo de Sabrina Carpenter.

0: es al número de cabina 915-8281. 915-8281, y estás participando por kilos de fajitas en la cantina de antaño. Así que la primera persona que marque y me conteste correctamente se va a llevar su kilo de fajitas para cualquier sucursal. Puede ser en Colosio, Nacosari, Santa Anita, en J Pan y aquí en Expo Plaza. Así que la primera persona que marque 915-8281, 915-8281, y me diga verdadero o falso correctamente, se va a llevar su kilo de fajitas en la cantina de antaño. Te recuerdo que estamos completamente en vivo. A ver quién dice por ahí. Buenos días.
1: Hola, buenos días.
0: ¿Qué tal? Muy buenos días. ¿Cuál es tu nombre?
1: Roberto.
0: Roberto, dime por favor, ¿verdadero o falso que salió Si se acaba el mundo con Dana y el Malilla?
1: Verdadero.
0: ¿Verdadero? Es correcto, mi hermano. Felicidades, te llevas tu kilo de fajitas para la cantina de antaño. Por favor, mándame WhatsApp 449-122-6351 con tus datos para anotarte en la lista de ganadores y pasarte toda la info, ¿va?
1: Ok.
0: Perfectísimo, muchas gracias, excelente día. Vámonos con el siguiente. ¿Tenemos uno más? Claro que sí, porque ahorita que no está el patrón hay que sacar todo por la ventana. Mira, aquí tenemos todavía más kilos de fajitas en la cantina de antaño. Y en esta ocasión te voy a dar mal del puerco, también aquí que está la sucursal en Avenida Las Américas. Es un

0: 1121.
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3: 11:30 de la mañana y recordándote que seguimos en la estación exacta. A continuación vamos a tener expedientes secretos EXA. Para que estés bien atento y recordándote que vienen muchas más promociones y regalos para ti, porque ahorita que estamos cubriendo al patrón, pues estamos soltando todos los premios por la ventana. Así que bien pendiente de 10 a 1 de la tarde. Todo lo que va de esta semana voy a estar contigo de 10 a 1 de la tarde regalando muchísimas cosas para ti, así que bien pendiente. Y quiero aprovechar también el espacio para mandar una enorme felicitación, más que nada. Ponle el play, por favor, Emily. Eso, que se escuche. Nada más y nada menos para mi carnalito Enrique Trejo, que pues lo conozco de atrás tiempo al buen hombre. Por ahí estuvimos trabajando en alguna pizzería de Aguascalientes, para no decir marcas, y la verdad es que pues recordar todos los momentos que llegamos a tener ahí, muchos cotorreos, muchas risas, pues se hacía el trabajo más ameno. Mi hermanito, te mando un enorme saludo, que te vaya muy bien en la vida, sigue le echando ganas y nos vemos pronto, porque hay que festejarlo, mi hermano. Su cumpleaños todavía no es, pero desde hoy quiero aprovechar para felicitarte, así que te mando un abrazote, mi hermano, y que te la sigas pasando bien chidote. Vámonos con la mejor programación musical en toda Aguascalientes. Esto se llama The Business.

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1: Oye, yo te quiero preguntar, ¿tú qué piensas acerca de estos alucinajes que hicieron en la luna? Pues yo quisiera preguntarte, ¿tú crees en eso? ¿Tú crees que en algún momento sí llegaron a pisar, pues, este satélite? Porque fíjate que te voy a comentar que a comienzos de los 2000 el cineasta Bart Sibrel, conocido por sostener que las misiones de Apolo fueron un montaje, un completo, pues un show montado, pues inició una peculiar cruzada y fue que confrontó a todos los que estuvieron ahí participantes del Apolo 14 para preguntarles si podían sostener con su mano en la Biblia y jurar que pisaron el satélite conocido como la Luna, este satélite natural. Todos le dijeron que no. A todos y cada uno de los que visitó hasta sus casas le dijeron que no, que ellos no iban a hacer eso, que se lo podrían comentar frente a la cámara incluso, pero que ellos no harían ningún juramento. Esto, según esto, por exclusividad en contratos. Sin embargo, una de estas grabaciones involucró a Edgar Mitchell y también astronauta del Apolo 14. Fue pues uno de los que participó y caminó sobre la superficie lunar. Pues llegó con él. Fíjate, la neta sí llegó con otra intención. Le dijo que era como, es un proyecto escolar y estaba haciendo un documental. Pero ya al final le soltó esta encuesta de, oye, ¿puedes jurar frente a la Biblia y bla, bla, bla? Dijo, sí, sin problemas, pero sabiendo que lo estaban filmando. Entonces la persona esta jura que sí pisó la luna, que todo fue real, pero en ese momento le dice, ok, ya terminamos con la entrevista, puedes apagar tu cámara. Hacen como que la apagan y en ese momento le empieza a soltar pila y pila de pues amenazas, y le dice que incluso le va a hablar a la CIA para que lo exterminen, para que lo desaparezcan, pero él no se da cuenta que lo siguen grabando. Entonces esto pues generó muchísima polémica. Esto salió en el documental que puedes encontrar ahí en internet de la persona que pues reveló que no es cierto, porque pues ellos mismos lo declararon. Así que pues me gustaría saber tú qué piensas. ¿Crees que fue verdad? ¿Crees que todo es un montaje? Me gustaría que me lo comentaras. Vamos a continuar con la mejor programación musical pop en todo Aguascalientes. Esto es de Rey y en Where's My Husband y en todas partes, Pontexa.

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11: ¡1159!
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17: Ya son las 12.

0: boleto para que te vayas al cine a ver la película que tú quieras. Vamos con algo de Marta Sánchez y Carlos Baute. Se llama Colgando en tus manos. ¡Rolón! 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

0: canalizan de jugando. ¿Verdadero o falso?
1: Tengo boletos para Cinépolis Espacio para la primera persona que marque a 915-8281 y me diga verdadero o falso y me conteste correctamente. Está el número de cabina abierto en este momento, 915-8281. Solamente me tienes que contestar verdadero o falso. Y si aciertas, así de fácil y sencillo te mando tus accesos para que te vayas a ver la película que tú quieras en Cinépolis Espacio. Te recuerdo, el número de cabina es 449-915-8281. ¿Quién se quiere ir a ver la película que quiera en Cinépolis Espacio? Ahorita hay varias buenas, ¿eh? Por ahí sigue la de Spider-Man, está también la de El Día de la Revelación. ¿Cuál más? ¿Cuál fuiste a ver este fin pasado, Emily? La de Paw Patrol fue a ver Emily Rose, la de Paw Patrol. Está chida, me dijo que lloró. ¿Cuál?
2: La de los dinosaurios de la calle.
1: Ah, la de Jurassic Park. Ah, ok. Es que no se te entiende, Emily. Sí está abierto el número, ¿verdad? Está abierto las líneas, ok. 915-8281. Si no, mira, esos boletitos no se van a desperdiciar, ¿eh? Ahorita tenemos más dinámicas. Sigue Dani Ruiz, sigue María Urquiza. También está por acá Lalo Gómez. Y en la noche vamos a estar en Ponte al Tiro. Ok, tenemos llamada. Bueno, bueno. Bueno, ¿con quién hablo? ¿Cómo, perdón? ¿Le puedes bajar poquito a tu radio para que no haga tanta interferencia, porfa?
3: A ver, con Andrea.
1: Perfecto, ahora sí te escucho perfecto, Andrea. Dime, ¿desde dónde nos estás escuchando?
3: De aquí, de Jardines.
1: ¿De dónde, perdón?
3: De Jardines.
1: Ah, de Jardines, perfectísimo. Oye, ¿verdadero o falso? ¿Qué acaba de salir en este bloque de canciones, Yuridia, con Eres mi nada?
3: Verdadero.
1: ¡Verdadero, perfecto! Claro que sí, ya tienes tus accesos para Cinépolis Espacio. Solo antes de que me cuelgues, por favor, envíame tus datos al WhatsApp de cabina 449-122-6351. Con tu nombre completo está bien, ¿eh? Ya de ahí te mandamos toda la información.
3: Perfecto, muchas gracias.
1: Gracias a ti, bonito día. Continuamos con la mejor programación musical. Esto es de La Gusana Ciega, que van a estar por aquí también.

0: 1221.
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ser alguno de los ganadores para todos los eventos que tenemos en puerta, tienes que estar siguiendo en este momento a ExaAGS en Instagram. Es la nueva cuenta oficial de ExaFM 97.3. Y te recordamos que si ya ganaste alguna de las dinámicas, pero justo no tienes ahí el screenshot donde ya nos sigues, lástima, Margarito, no te vamos a poder dar tu premio. Así que de una vez, córrele y sigue a ExaGS en Instagram. Te recuerdo que tenemos muchísimas más promociones. Viene Dani Ruiz, viene María Urquiza. También va a estar por aquí Lalo Gómez a las 5 de la tarde. Y en la noche nos escuchamos de nuevo en Ponte al Tiro. Son las 12:31 de la tarde y en todas partes.

escuchar toda la semana de 10 a 1 de la tarde con muchísimos regalos para ti, así que bien pendiente de la Estación Naranja. Y te recuerdo que si tú eres una persona de 19 años en adelante, que estás pues muy emocionado con las redes sociales, con estar aquí, con todo el ambiente de radio y quieres formar parte del Exateam, no lo pienses más y acude mañana martes 25 de agosto a partir de las 10 de la mañana y hasta la 1 de la tarde en el edificio de Radio Universal, obviamente, en República de Ecuador número 306 en las Américas. ¿Qué tienes que traer? Solamente muchísima actitud, ganas de aprender y toda la disposición para ser parte del Exateam. Vas a estar durante todos los eventos, vas a tener mucho aprendizaje, tanto en cabina como en campo. Y la verdad, mira, te lo digo desde experiencia propia, si tú estás interesado en formar parte ya de la nómina en Radio Universal, tanto en cabina, en redes, en producción o en alguno de los tantos departamentos, esta es una de las mejores opciones que tienes. Tienes, mira, aquí alguien que te lo dice en viva voz, esta fue la manera en la cual puedo estar frente al micrófono y varios de aquí de cabina como lo podrán confirmar, así que esta es tu oportunidad. Ahora sí que aquí puedes hacer tus pininos y puedes ser parte de la nómina de Radio Universal. Claro está que los ejemplos hablan por sí solos. Bandita, muchísimas gracias por estar aquí con nosotros. Te recuerdo que nos vamos a escuchar toda la semana, pero sigue la mejor programación musical. Nos escuchamos de nuevo en la noche para Ponte al Tiro. Tenemos invitado especial también por ahí. Te pones bien pendiente porque va a estar la banda de rock Tu Hermana. Así que pendiente de la programación, trae nueva rolita y muchísimas sorpresas para ti. Soy Aaron Rodríguez y nos vemos hasta

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0: 1259.
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Aguascalientes, ¿cómo estás el día de hoy? Espero que te encuentres muy bien. Tengo para ti pases dobles para el cine, discada del mal del puerco y fajitas de la cantina. Arrancamos con excelente música a Yami Sabdi en colaboración con Lazo y Karin León en Otra Vida.

sé tú, pero a mí esta canción, la neta, me gusta un chorro. Debo decirte que es de las canciones que me ponen de buena, sobre todo por la letra, el cover, el ritmo, todo. Y justamente de esto arranca la primera dinámica del día de hoy. ¿Y qué te vas a llevar? Pues yo te voy a regalar un cupón de Discada para El Mal del Puerco. Andamos muy de canciones, así que necesito que me mandes un audio o un WhatsApp a través del 122-6351 y que me digas, ¿cuál es la canción con mejor ritmo que tú conozcas? Y ya con eso vas a estar participando y obviamente si eres el primero o la primera, te llevas tu delicioso cuponcito. Vámonos con excelente música, llega Café Tacuba. Esta canción se llama Eres. ¡Ay, qué bonita canción! 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

97.3. Y justamente, a ver, yo a ti te había preguntado cuál era la canción con más ritmo que tú conocieras, que te pusiera de buenas, y justamente el primer audio, yo le iba a regalar un cupón de discada para el mal del puerco. Y justamente te quiero platicar que la terminación 3730 me puso: hola Dani, la mejor canción con ritmo para mí es la de Salomé de Chayanne. Ok, muy bien, entonces vámonos con esta canción de Chayanne. Buenísima, por cierto, con un muy buen ritmo. ¡Muchas felicidades! Vámonos en todas partes, Fontexa. Vámonos con esta cancioncita que la neta está 10 de 10. Espero que a ti te guste, terminación en 3730. Si nos sigues escuchando, mándanos porfa tu nombre completo y te damos las indicaciones. Vámonos con Salomé de Chayanne, el papá de todo México y de todo el mundo, la neta también. 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

doble para el cine, ¿ok? La dinámica es la siguiente. Necesito que me mandes un audio a través del 122-6351 diciéndome, Dani, llévame al cine, quiero ver tal película. Ahorita hay muy buenas, entonces tienes tiempo de checar la cartelexa. Tienes tiempo de checar qué películas hay en Cinépolis y ya lo sabes, nosotros ponemos los boletos, tú invitas las palomitas. Mándame tu audio y mándame específicamente la película y yo te los voy a regalar si eres el primero o primera. Vámonos, porque además sabes que la hora naranja es una hora de complacencias y yo quiero complacer a Mariana. Ella nos está pidiendo la canción de Olivia Rodrigo, Driver's License. Así que vámonos con esta rola que a todos nos gusta. Yo creo que la suerte, es que no suerte, realmente la suerte, por así decirlo, de que un artista le pegue su rola desde la primera, son muy pocos, la verdad. Ojalá les pasara a todos, ojalá le pasara a Índigo también. Mucho éxito a toda la gente que va comenzando, pero vámonos con esta canción de esta artista exitosa, que también actúa, de hecho, actúa súper bien, llega Olivia Rodrigo. Esta canción se llama Driver's License, Pontexa.

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2: Ya son las 2 de la tarde en XAFM 97.3. ¿Cómo estás? Qué gusto saludarte arrancando la semana. Lunes 24 de agosto, último lunes de vacaciones para todos los niños. Tengo entendido que los que están en prepa, universidad, creo que ya entraron, cuéntenmelo todo. Pero bueno, arrancamos con mucha energía, con buena actitud. El día de hoy tengo para ti pase cuádruple para Cinépolis Espacio Aguascalientes. Quédate conmigo que arrancamos con buena música. Es The Weeknd, Can't Feel My Face. 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

Bendito tu corazón de Edwin Luna, Alex Sintek, una colaboración bastante interesante que creo que dio buenos resultados. Espero que a ti también te guste y vámonos con la votación exacta. Hoy se va a pase cuádruple para Cinépolis Espacio Aguascalientes y tengo votación para ti. A ver, cuando pides unos tacos o una torta, ¿le pones salsa antes de morderle o le vas echando así como gotitas conforme la vas mordiendo, que si de repente roja, que si de repente verde? Cuéntame qué tipo de persona eres. En mi caso, yo soy esa persona que le va poniendo cada mordida. Mi esposo avienta toda la salsa, limón y le echa de todo a la torta o al taco entero. Cuéntamelo. 122-6351 participa. Recuerda que te puedes llevar pase cuádruple para el cine.

0: 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La temperatura exacta es 23 grados.
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Arístegui, Raúl Alejandro, la canción Tiroteo, gran canción para disfrutar. Si vas manejando, si estás trabajando, si estás haciendo el quehacer en la casa, espero acompañarte de muy buena manera. Ahora, también te puedo acompañar a través de las redes sociales, ¿eh? Búscanos como Exa Aguascalientes, a mí, bueno, Exa AGS, así tal cual, Exa AGS, ayúdanos a construir de nuevo esa comunidad tan gigante que teníamos. Y vas a poder checar que ya tenemos al Marcianito de regreso. Tenemos merch oficial, edición limitada, y hay de todo. Así es que ponte a juntar todo lo coleccionable. Están los botones, los hexabotones, están los libros de colorear de los hexakids. A mí me encantó el hexallavero del hexaterrestre. Hay muchísimo para que tú elijas. Solamente tienes que estar pendiente de las redes sociales. Vámonos con Jeremy X y Capó. Mira cómo me tienes. 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

Summer con Home Record en el 97.3 de tu radio. Y aprovechando que fue fin de semana, que seguramente tuviste reunión con tus amigos, me pareció bastante interesante este dato del día. Checa esto. ¿Sabías que el clásico que todos se ríen, que volteas a ver a tus compañeros cuando estás en una conversación, en un grupo de amigos, y tú te ríes por instinto natural, tiendes a voltear a ver a la persona por la que sientes más afinidad o cariño? Es un reflejo inconsciente para buscar la aprobación o compartir la emoción con quien mejor te cae. Así que la próxima vez que te den un ataque de risa con la oficina, en una reunión, checa a quién volteas a ver primero. O checa quién te voltea a ver a ti. Vámonos con Meghan Trainor y Made You Look en todas.

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2: 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Son las 3.
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0: Escuchaste a Jason Derulo, esta canción llamada Take You Dancing, que por cierto, esta canción estuvo a punto de no salir a la luz porque la disquera de Jason no creía en el proyecto. Fíjate que a principios de 2020, Derulo se quedó sin contrato discográfico. En lugar de quedarse de brazos cruzados, decidió encerrarse en el estudio de su residencia en Los Ángeles para componer algunos ritmos pegajosos que creo que es su especialidad. Él los estaba probando directamente a sus seguidores en TikTok. Escribió este tema buscando un sonido fresco que mezclara el pop, la salsa y el funk. Y él mismo armó la coreografía en su sala. Imagínate, en lugar de esperar el visto bueno de un ejecutivo, subió un video de 15 segundos con este paso de baile que se volvió un fenómeno viral global con millones de personas replicándolo. Y obviamente, Atlantic Records vio el impacto y corrió a firmarlo. ¿Qué tal? Vámonos en este momento con Alejandro Sanz, Eden Muñoz, Yo Era Poesía. Ay, poesía lo que vamos a escuchar. 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

Amárrame, Mon Laferte y Juanes en el 97.3 de tu radio. Recuerda participar en la votación exacta. Cuando tú vas por unos tacos, te comes una torta, ¿eres de las personas que le pone salsa desde el principio, todo lo prepara y después se lo come? ¿O eres la persona que le va mordiendo y en cada mordida prepara algo distinto? 122-6351 participa el día de hoy. Mientras tanto, escucha a Jenny and the Mexicans. Esta canción se llama Verde Más Allá. Disfrútala. 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

Aitana con Conexión Psíquica, un día como hoy. Un día como hoy cumple años Rupert Grint, el inolvidable Ron Weasley de Harry Potter. Un día como hoy, por 1995, Microsoft lanzó Windows 95 y la canción oficial que eligieron para su campaña publicitaria fue nada más y nada menos que Start Me Up de los Rolling Stones. Un día como hoy, para el 2001, se estrenó la película de culto The Princess Diaries, el diario de la princesa, con Anne Hathaway y Julie Andrews, que por cierto ya viene otra más. Un día como hoy escuchas a Temper City con Self Aware. Un día como hoy tú estás

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0: 41.
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Ya son las 4 de la tarde, te sigo acompañando el día de hoy. Qué manera de arrancar esta hora. Dos mujerones, dos girl power. Es Shakira, es Cardi B y la canción se llama Puntería. ¡Súbele!

Enrique Iglesias y Pitbull, estamos bien. Y estamos bien con el randoming del día de hoy. Resulta que en Inglaterra, un repartidor de comida se volvió viral esta semana por la razón más insólita que qué coraje me dio. Un cliente pidió un paquete de papitas fritas y una hamburguesa. Todo bien, todo cool. El repartidor llegó a la puerta. Entregué el pedido, ya ves que lo dejan, lo pueden dejar en la entrada de tu casa. Pero para eso tienen que tomarle una foto a los repartidores. Bueno, en la cámara se ve cómo toma foto de la evidencia de entregado y acto seguido agarra el paquete de papas, se come la mitad y se va así súper tranquilo. Obviamente, a ver, el video ya le dio vuelta al mundo, se hizo súper viral, pero no lo puedo creer, qué bajeza. Y me hace pensar, ¿qué tanto harán los repartidores con tu comida? Ay, ay, ay. Vámonos con Xavi, es Dosis, esto fue el Randoming, Fontexa.

0: 420.
1: 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La temperatura exacta es 23 grados.
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1: El fue Ed Sheeran con Photograph en el 97.3 de tu radio. Este disco en especial de Ed Sheeran, uf, me encanta. Son de las personas que preparan su taco o su torta desde el principio. O sea, la abren y le echan salsa, limón y todo. O son de las personas que les encanta la barra de salsas y cada mordida la preparan diferente. Cuéntenme. Bueno, es que aparte hay lugares donde tienen barra de salsas de gran variedad. Hay algunos otros que, bueno, que una u otra salsa, bueno, pues está más fácil. Pero yo también soy de esas personas que cachito a cachito le voy cambiando. Oiga, vámonos con buena música. Regreso ya con ganadores. Es Gracie Adams. Esta canción se llama Look at My Life. ¿Cómo va su lunes? Métanle energía. 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

Él fue David Guetta con I'm Good. Daniel Vega Toledo. Daniel Vega Toledo te lleva su pase cuádruple para Cinépolis Espacio Aguascalientes. 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Yo me despido con excelente música. Se quedan en manos de Bad Bunny. La canción se llama Titi Me Preguntó. Que tengan muy bonita semana, la última de agosto. Disfrútala. Súbela a todo volumen y quédate con muy buena música. En todas partes, ponte Exa, ¿verdad?

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0: 651.
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si vamos a empezar la semana, hay que empezarla bonito, con buena actitud, cambiando el chip. Si alguien está enojado en la oficina, pues ni modo. Pero ustedes sean más inteligentes, cambien el chip, muchachos. Y bueno, no se despeguen de XFM 97.3. Yo soy Lalo Gómez, son las 5 de la tarde con 17 minutos y ahí está Cat's Eye, se llama Animal. En todas partes, ponte XFM 97.3. Que tengan bonita semana, gracias por acompañarnos.

sí. Gracias, chiquilla. A ver. Ay, los ingenieros arreglan el audio y todo el rollo. Ok, bueno, vamos a platicar de esto. Miren, déjenme les digo para quien no me conozca. Tú, el Gavilán también. Gavilán, operador estrella. Gavilán y yo somos cegatones. Digo, si me quito los lentes, yo sí veo. Pero yo pensé que no necesitaba lentes. Incluso decía, no, se van a reír de mí, que el cuatro ojos. Digo, ya me vale la verdad. Y me gusto mucho con lentes. El Gavilán igual, siempre lo ves y trae sus lentes. Si te los quitas y ves, Gavilán, ¿no ves nada? O sea, tienes de microscopio. Hay gente que ve de lejos, hay gente que ve de cerca. Pero yo con quien más temo es la gente que no sabe que necesita lentes. Ahí les va de qué les voy a platicar. De acuerdo con el Instituto Nacional de Estadística, Geografía e Informática, ¿saben cuántas personas cegatonas habemos en México? De acuerdo con el INEGI, hay 2.690.000 personas, hombres, mujeres, niñas y niños, que tienen deficiencia visual o debilidad visual grave. Pero, ¿qué pasa con la gente que no tiene ojos, que los perdió? ¿O qué pasa con la gente que nació desde chiquito ciego? Escuchen lo que les voy a platicar. Esta semana, bueno, hoy precisamente, Elon Musk, dueño de X, Tesla, SpaceX, Neuralink es una empresa que hace chips cerebrales. Pues este cuate dijo que en los próximos de 6 a 12 meses van a comenzar a implantar en los seres humanos los primeros chips cerebrales Blindsight. Estos chips poseen una tecnología que podría devolver la visión a personas que incluso no tienen ojos. O sea, ¿cómo? O sea, ¿como una camarita o qué? Bueno, gente que no tiene ojos o que incluso ya no tiene el nervio óptico. En 2016, Elon Musk cofundó Neuralink. Es una empresa que tiene el objetivo de tratar enfermedades provocadas por el daño de cerebral, cuando por ahí hay, pues no sé, conexiones neuronales dañadas. Ya ven que es como muy imposible que se regeneren. Bueno, pues él dice, esta es su empresa, y entre 6 a 12 meses va a poner los primeros chips que van a poder ayudar a las personas, aunque éstas hayan nacido ciegas de nacimiento. Y a mí me emociona el tema, porque miren, ya por ahí una empresa, creo que fue AstraZeneca, no recuerdo quién era, ya hizo las primeras pruebas contra el cáncer de piel. Imagínense devolverle la vista a las personas que nunca han visto que nada, o que no tienen ojos. Imagínense lo que va a venir el futuro. A mí me emociona, la verdad. ¡Vamos a más música! Pero si tú, eres bueno para comer elotes y para comer elote con chilito, ahorita te platico algo. ¡Vamos a más música! Bibi Rexha, David Guetta, Sad Girls, 520 en todas partes, Pontexa.

0: 5523.
1: Vamos a un corte y regresamos con Lalo Gómez de 5 a 7 de la tarde. La temperatura exacta es 23 grados.
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3: En este momento, las 5 de la tarde con 32 minutos. Déjenme ver si hay probabilidad de lluvia para el día de hoy, muchachos, porque parece que va a llover. Dice pronóstico de lluvia como a las 6 de la tarde. La sensación térmica es de 21 grados, o sea que está calorcito. Debido a

8, 9, 10 y 11, ya un poquito menos, digo, pero por si van a salir o cualquier cosa, no se les olvide una chamarrita. Miren, yo sé que el glamour y la comodidad no están por demás y, pues bueno, no van como de la mano, pero bueno, muchachos, cárguenla, cárguenla. Y ahora sí, fíjense que esto está muy bueno, ¿eh? Porque a mí me encanta septiembre, me encanta que ya de septiembre para adelante como que todo es fiesta. ¿Y qué creen? Queremos que ustedes se echen un grito, pero con chile. Este mes patrio, las estaciones de Radio Universal y Elotes y Chascas, el ¡sí hay! ¡Sí hay! ¡Qué padre, ¿no? ¿Sí o no? ¡Oiga, sí hay! ¡Sí, sí hay! Me encanta ese negocio. 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No, pues yo el negocio del CI. 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

niño que la primera comunión. Bueno, pues ahí está, el servicio de chascas para su evento. Aplican restricciones. Cualquier duda, 14 de septiembre en la matriz del CIA, siglo XIX, Colonia del Trabajo, 6 de la tarde. Y si tienes dudas, aquí en cabina te respondemos. ¡Vámonos a más música! ¿Sabían ustedes que había un rumor de que le habían pagado 14 millones de pesos? Era el rumor. Ya lo desmintió. Dijo, ay, lo hice gratis. Por la de hace tiempo en la ciudad vi una niña especial. La rola del mundial que presentó México. Julieta Venegas, lento.

digo, más o menos, ¿no? Allí está María José, de las mayores joyas que tiene el pop mexicano, y se llama Respirar. 5:51 p.m. Que tengan todos un buen lunes, cuídense mucho si está lloviendo con precaución, y muchachos, bueno, pues aseguren su vida al cinturón de seguridad. Gracias por estar aquí en XFM 90.

empresa a la que pertenece Sony, que es el área de los videojuegos y las consolas, anunciaron que para enero del 2028 ya no van a producir videojuegos en formato físico. O sea, se acabaron los video, los CDs, ya no habrá. ¿Se acuerdan el 64, el Nintendo que no funcionaba y qué hacíamos? ¡Sóplale, güey! No, y era contraproducente porque entonces se humedecían las bandas, bueno, etcétera. Pues Sony anunció que para enero del 2028 ya no van a producir videojuegos en formato físico. Ahora será digital y mediante códigos de descarga en las tiendas. O sea, adiós a lo físico. Y el coleccionista y el cariño. Bueno, pues escuchen. En México, el diputado Luis Donaldo Colosio Riojas acaba de presentar una denuncia contra la PlayStation Interactive Entertainment porque considera que está viéndose una afectación a los derechos patrimoniales, que es el patrimonio, lo que yo construyo, lo que yo creo que vale la pena tener y cuidar y delegar de la gente en torno al entorno.

pesos. Original nuevo en el 2016 valía 1,300. Ahorita vale un cuarto de su valor, más menos, ¿no? Un poquito más menos. La cosa es que se acaba la competencia física. Se acaba el mercado de segunda mano. Y bueno, la iniciativa...

¿Lo voy a seguir teniendo? ¿Qué preguntas las que vienen, eh? Así es que, pues bueno, ¿qué piensan del tema? En fin, es momento de que pidan su rola, por favor, al 449-922-6351, porque ya viene Reconexión. J Balvin, Polvo de tu Vida, 553, en todas partes, Pontexa.

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1: 5:56.
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2: 6-1.
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1: Bueno, vamos terminando la trabajadera, muchachos, la trabajación. Seguramente muchos de ustedes van saliendo ahorita, van para su casa. ¿Cómo va el día? Como que siento, yo siento que hoy lunes, como que toda la gente trae cara como de, ay, como que no me quería levantar hoy.